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0: Macarena. ¡Ay! Muy buenas noches, mi familia Candela. ¿Quién les habla? Cristian Tirado, dándoles la bienvenida a la fiesta más sabrosa que tiene Colombia. Ahí está este éxito de Los del Río, que ¿quién no lo ha bailado cuando uno está así en modo fiesta? Cuando ya están en la hora loca, ¿no? Cuando ya uno está en lo más sabroso de la parranda. Aquí estoy trayéndoles los mejores éxitos a esta hora de la noche, mi familia Candela, dándoles la bienvenida a...
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0: A la fiesta Candela, claro que sí, jefe. Oiga, ¿les gusta Nino Zagarra? Porque esto es Porque Te Amo. Vamos a pasarla bien sabroso con los éxitos de la fiesta más sabrosa que tiene Colombia. Vamos a ir leyendo a todos los oyentes que se van reportando a través de nuestro WhatsApp, Candela 315-301-95.

1380. Todos los que van dejando ahí su mensajito. Recuerden, yo soy Cristian Tirado, quien les habla. Y esto es La Fiesta Candela.

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1: Mi familia Candela, 7:30. Saludo especial para todas las personas que se van reportando en estos éxitos de la fiesta Candela. 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En Candela son las 7:30.
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0: Ahí estaba Silvestre Dangón con Nati Natasha. Esto que se llama Justicia, mi familia, Candela. Oiga, seguimos disfrutando de los éxitos a través de los 101.9 en la fiesta más importante que tiene Colombia. Seguimos disfrutando y yo quiero aprovechar para saludar a todas las personas que se están reportando a través de nuestro WhatsApp Candela 315-301-9580. Quiero saludar a Juanqui, a Luis Rojas, a Ana Puerto. También quiero saludar a Aleja. Hola, Aleja. Saludo a todas las personas, al amigo Candela Amarillito, al amigo taxista, a todas las personas que se están conectando apenas a través de los 101.9, que están disfrutando de esta fiesta Candela. Por lo pronto, a ver, ahí acabaron de escribir otra persona, a ver quién tenemos por acá. ¿A quién tenemos por acá? Hola. Ay, mandó saludo, mucha ver. A ver, ¿qué va a decir? Hola, muy buenas noches, Johnny.
1: Hola, Cristian Tirado.
0: Hola.
1: Con Marta desde la localidad de Kennedy. Me encanta, los viernes con la fiesta Candela.
0: Eso.
1: Un abracito, que pase buena noche, excelente todo.
0: Ay, gracias. Dios me... Chao, Martica. Gracias por ese saludito. Gracias por estar ahí pendiente, sintonizándonos. Gracias por estar escuchando la fiesta Candela. Y sí, por acá, una bonita noche. Y qué mejor que poderlos acompañar con los mejores éxitos a través de los 101.9. Vamos saludando también a ver a quién tenemos por acá también. A Cameron Pardo, a Elvira. Muchas personas que se van conectando, que van dejando sus mensajitos muy bonitos. Por lo pronto sigamos disfrutando de esto de Proyecto 1, ¿ah? Esto se llama Pumpín. ¿Lo han escuchado? Báilelo ahí de una vez. Y sígalo disfrutando, ¿en qué? En la...

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Bueno, mi familia Candela, damos inicio a una nueva hora de programación. Oiga, ¿cómo la están pasando, ah? Con estos exitazos. ¿Qué tal este de Andy Montañez, ah? Casi te envidio. Un temazo. Salió en 1988, familia, y mejor dicho, ha sido un exitazo. Pero ¿cómo este? El negrito de la salsa. Yo soy Cristian Tirado, acompañándolos en una nueva hora de programación, mi familia Candela. Y vamos a seguir disfrutando. A seguir disfrutando de estos éxitos.

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0: Eso, mi familia Candela. Seguimos con toda la buena energía.
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0: Le va a pegar la mujer, no levante la mano, oiga. Ahí estaba El Soltero Feliz de Espinoza Paz, una canción dedicada a quienes disfrutan su soltería y pues prefieren vivir solitos, ¿no? A continuación, mi familia Candela, en este momento vamos a seguir con otro éxito en esta fiesta, Candela. Nos vamos con Marc Anthony. Esto se llama Pa' Ya Voy, un tema que le dio nombre a su álbum en 2022. Suban el volumen porque esto es La Fiesta Candela.

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Ahí estaba a Cereje de la SketchUp. Un temazo que todo el mundo lo ha bailado, yo sé que sí. Hasta usted, caballero, lo ha bailado, yo sé que sí. Seguimos con una nueva hora de programación, mi familia. Vea, de estar moviendo lo sabroso al despecho. Nadie es eterno en el mundo. Del maestro Darío Gómez. Nueva hora de programación en la Fiesta Candela. Quien les habla, Cristian Tirado. Y de una vez, destápese una, destápese una. Esto es la Fiesta Candela.

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1: Seguimos disfrutando de los éxitos a través de los 101.9, mi familia Candela, en esta fiesta tan sabrosa, la fiesta Candela. Saludito especial para todas las personas que se van reportando, para Luz Marina Marín, para Luis Rojas, para Marta Rojas, oiga, mucho Rojas. 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En Candela son las 9:33.
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Y bueno, mi familia, Candela. 9:46. Y yo tengo que decirles que ya en un rato me iré. Pero quería aprovechar y despedirme de todos ustedes. Gracias a todas las personas que estuvieron ahí sintonizándonos. Ustedes tranquilos porque la fiesta Candela continúa. Relájense porque los éxitos están más que asegurados. Pueden seguir ahí disfrutando. Yo soy Cristian Tirado, mi familia. Y esto es la fiesta más grande de Colombia, la fiesta Candela. Vámonos inmediatamente con algo de Carin León. Esto es Tú y suena en la fiesta Candela. ¡Feliz noche, familia!

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0: Gracias. Véngase para acá.
1: Gracias.
0: Un auto bien bonito para mis muchachos de Mariachi Chapala de León, Guanajuato. ¡Qué catrín!

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0: ¡Lindo! ¡Tres haciendo, señorazo! Ahora sí.
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0: Gracias. Véngase para acá.
1: Gracias.
0: Un auto bien bonito con mis muchachos de Mariachi Chapala de León, Guanajuato. ¡Qué catrina!

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0: señores. Ahí está. Oiga, quiéreme, bésame otra vez. Qué bonita canción. Ahí estaba Familia Candela amaneciendo en este día maravilloso. Hoy sabadito, fin de semana. Así que saludito para todos los oyentes que están ahí conectaditos como siempre, muy tempranito. 6:05 a.m, mi familia Candela. ¿Cómo amanecieron el día de hoy, sabadito? Muchos trasnocharon, se fueron de por allá de paseo. Están alistando maletas para este fin de semana, mi familia Candela. Así que bienvenidos, porque vamos a estar acompañándolos todos estos días maravillosos. Mientras ustedes van trabajando, los que se van de viajecito, pues un saludo especial a todos mis oyentes a esta hora, cuando son las 6:05 a.m. Tenemos el WhatsApp habilitado ya, claro que sí, 315-301-9580, para que nos cuenten cómo amanecieron, cómo están, qué van a hacer el día de hoy, mi familia Candela. Y tengo muchas sorpresas para contarles, muchas cositas para contarles, mi familia Candela, en esta mañana, porque estamos iniciando la Viejoteca Candela.
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0: Y solo éxitos, porque llega aquí esta canción de Daiquiri. Chamo Candela, vea, ahí está. Chamino Candela. Oiga, qué buena canción para iniciar esta Viejoteca en este sábado fin de semana.

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0: te olvidé. ¿Será que sí? Mi familia Candela, a esta hora. Seguimos avanzando en esta mañana de sabadito, fin de semana, con todos nuestros oyentes a esa hora de la mañana. Oiga, sí, señores, por aquí me dicen, hace frío a esa hora, Chaconcito. Sí, señores, está haciendo frío en la capital de la República a esa hora. Pues les cuento que tenemos, póngale cuidado, 11 grados centígrados. Sí, está haciendo frío. Pero por aquí ya se está asomando por la ventana el mono Jaramillo, mi familia Candela. Así que saludito para todos ustedes, porque tenemos muchas sorpresas. Mi familia Candela, para todos los oyentes que están ya reportando sintonía en toda la capital de la República. Recuerden que también nos escuchan a través de www.candelaestereo.com en el mundo entero. Así que vamos a escuchar a los que están por aquí en Bogotá, en la capital de la República. ¿Cómo están? ¡Buenos días!
1: Muy, muy buenos días, familia Candela. Muy buenos días, Chaconcito. ¡Feliz turno!
0: Gracias.
1: Soy Candela Amarillito, el SWR039. Aquí ya trabajando aquí en la ciudad de Bogotá.
0: Bueno.
1: Y mucho frío, y yo escucho Candela, Candela, Candela, Candela, solo éxitos.
0: Así es, mucho frío, familia Candela, sí, señores. A través de los 101.9, así que saludito para todos ustedes, mi familia Candela. Porque vamos con más saluditos, buenos días.
2: Yo escucho Candela, Candela, Candela, Candela, solo éxito. Mi nombre es Fuentes Liamir, saludándolos desde Teruel, Huila, eje cafetero.
0: Ay, qué bueno.
2: Alistando el material de guerra para ir a agarrar café.
0: Vea pues.
2: Para enviarle un gran saludo a todos mis paisanos venezolanos, la gente del estado Táchira y del pueblo de Capacho.
0: Bueno, ahí
2: Candela,
0: está.
2: Candela, Candela, solo éxito.
0: Solo éxito, solo éxito. Familia Candela, a esta hora de la mañana, claro que sí. Mensajito para todos nuestros hermanos venezolanos a través de los 101.9, claro que sí. Mi familia Candela, recuerden que este fin de semana tenemos un gran especial. Mi familia Candela, para que no se lo puedan perder ustedes. Y sí, señores, así que no se lo vayan a perder. Éxitos para la tusa. Oiga, esa tusa que usted, mejor dicho, no ha podido dejar, no ha podido olvidar, mi familia Candela, estará este lunes festivo, mi familia Candela, con ese lunes festivo que lo sacaron, mejor dicho, del bolsillo, ¿no? Así que, mi familia Candela, porque muchos dicen, ¿lunes festivo? Pues sí, señor, el lunes festivo. El lunes estaremos con ese gran especial de éxitos para la tusa, para que no se le olvide, mi familia Candela. Y por ahora, sigan enviando sus audios a esta hora de la mañana, cuando son las 6 de la mañana, 17 minutos.
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0: Aquí está una canción maravillosa de la viejoteca Candela. A todas las amas de casa, un saludito a esta hora. Las que se levantan a camellar porque tienen su satélite ahí. O las que salen a trabajar el día de hoy. Los que se van a quedar en casita. Aquí está Llorar, John Sebastián.

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1: Ah, qué bonito que le digan a uno, te amaré toda la vida. Ahí estaba Javier Solís con esta canción maravillosa a través de los 101.9. Yo sigo saludando a los oyentes en este sabadito fin de semana porque les cuento, familia Candela, que tengo premio para entregar el día de hoy. Sí, señores. Tengo, mejor dicho, mi familia Candela, para que ustedes estén muy pendientes. A través de los 101.9 tengo todavía laminitas, sí, señores, láminas de algunos jugadores de el Mundial, mi familia Candela, y tengo Sixpack para entregar, mejor dicho, para que ustedes estén pendientes, mi familia Candela. Así que, mi familia Candela, todos los oyentes van a participar, todos los audios, porque tengo láminas de Noruega, mejor dicho, del centrocampista, tengo también laminitas de Inglaterra, mejor dicho, tengo el capitán de, mejor dicho, ¿para qué les digo? Fichas por del Manchester City. Así que, familia Candela, muchos premios, no importa, todavía no se ha acabado el Mundial y hay que seguir, no importa. Lo importante es pasarla bien y seguir mi familia Candela con toda la actitud, ¿no? Mi familia, así que muy pendiente, familia Candela. Por ahora me voy con saluditos a esta hora. Dora Mayorga, ¿qué dice aquí? Buenos días. Hola. Sí. Buenos días,
2: JJ Chacón, reportándome de Soacha, escuchando viejo.
1: Sí, señora.
2: Candela, y es tomándome un tintico.
1: Sí.
2: Y yo escucho Candela, Candela, solo éxitos.
1: Bueno, muchas gracias, Candela, Candela, solo éxitos. Buenos días.
3: Muy buenos días, Chacón. Alfredo Álvarez, su vecino, reportando sintonía del portal de la Sierra, localidad de Usme. Chacón, tengo a mi padre en UCI. Ay, una oración para mi padre, Candela, solo éxitos.
1: Bueno, sí, señor, una oración para el papito, claro que sí, de Alfredito, que está a esta hora pues, pasando por un momento difícil. Pues ahí está, familia Candela. Que el Todopoderoso pues esté con Alfredito y con el papá y con toda la familia. Ahí está el saludito. A pedir por también por todos los enfermos, claro que sí. Mi familia Candela. Miller Becerra, ¿dónde está? Buenos días.
4: Muy, pero muy buenos días, Chaconcito. Muy buenos días a toda mi gran familia Candela. Miller Becerra, la localidad de Kennedy. Bendiciones para todos, que Dios nos bendiga a todos, que tengamos un feliz sábado.
1: Sí.
4: Y yo escucho Candela, Candela, Candela, solo éxito.
1: Solo éxito, mi familia Candela, porque llega esta canción. Nunca comprendí tu amor, Jorgito Ñate, aquí está, en la Viejoteca Candela, 315-301-9580, para que me sigan contando. Y ya, mi familia Candela, ya están participando todos los oyentes por esas laminitas y por ese six-pack maravilloso que vamos a entregar el día de hoy. Pues,

0: ahí estamos, hagamos lo que diga el corazón en esta mañana, qué bonito. Mi familia Candela, 6:42 sabadito fin de semana. Así que saludito para todas las amas de casa, para todos los oyentes, a todos los candelamarillitos, candelavigilantes que siguen en sintonía en este sabadito fin de semana. Oiga, puente incluido, ¿no? Algunos se van de viajecito, qué bueno. Un festivo que no estaba en el calendario, pero vea, ahí pasó, vea. ¿Ah? ¿Cómo estaba eso? Hoy, sí, señores, familia Candela, disfrutando de esta mañana de sabadito. Bailando, poniéndole la buena energía este día, esta mañana. Eso, despelúquese un poquito. Si no se ha ido a bañar, no importa. Mi familia Candela, espelúquese, espelúquese. Eso, eso. Porque estamos en la Viejoteca Candela en esta mañana. Muchos oyentes a esa hora reportando sintonía. ¿Cómo está el barrio? ¿Cómo está la localidad? ¿Cómo están las vías? Los que se van para Villeta, para Girardot, mejor dicho. Los que están también muy pendientes de todo lo que ocurre, mi familia Candela. Ahí en su casita, si se levantaron, si se van a levantar temprano o no. Si van a hacer desayuno o no. Mejor dicho, mi familia Candela, así que buenos días.
1: Buenos días, Chacón. ¿Cómo está? Le hablamos de la ciudad de Armenia.
0: Uy, Armenia.
1: De Armenia, del Quindío.
0: Sí, señor.
1: Escuchando Candela, Candela Estadio.
0: Sí, señor.
1: Aquí. Solo éxitos.
0: Eso.
1: Chacón, que Dios lo bendiga.
0: Bueno, muchas gracias. Vea, desde Armenia, Quindío. Oiga, bonita tierra eso por allá. Espectacular. Nos escuchan a través de www.candelaestereo.com. Ahí están todos nuestros oyentes también. A ver quién más está por acá saludándonos. ¿Quién está levantando la manito a esta hora? Sandrita Ramírez, como siempre, buenos días.
2: Chacón, mi chacón, el dueño de la información.
0: Hola, Sandrita.
2: Feliz sábado, feliz fin de semana, mi chacón.
0: Sí, señora.
2: Bendiciones por montones. Y aquí a la Universidad de Los Ternao, trabajando fuertemente. Bendiciones para toda la familia Candela.
0: Eso.
2: Candela, Candela, Candela. Solo éxito. Sandrita Ramírez Campos, acá de la U, el Esternado.
0: Bueno, muchas gracias. Ve, ahí está Sandrita Ramírez, como siempre, madrugando siempre. Buenos días.
3: Y un saludo de cumpleaños para mi hermano Manuel Rivera.
0: ¿Sí?
3: En la ciudad de Girardot, Cundinamarca. Muchas felicidades. Dios me lo bendiga.
0: Vea, pues. Claro que sí. Ahí está, para todos los cumpleañeros también. A ver, ¿qué dice Nacho?
4: Muy
0: Nacho.
4: Buenos días, Chacón, Chacón, por aquí, en las calles de Bogotá.
0: Sí, señor. ¿Cómo está
4: Chacón,
0: eso?
4: Chacón, aquí para el señor Alfredo Álvarez.
0: Sí.
4: Que el Dios Todopoderoso los cuide, los llene de bendiciones, me les dé mucha fuerza en este momento para que todo lo que se haga por el señor padre de don Alfredo,
0: sí, señor,
4: esté en las manos de Dios mediante los mejores médicos que están, y que la bendición y la gracia de Dios Padre esté con todos nosotros y principalmente con el padre de don Alfredo, que en estos momentos está en un estado delicado de salud.
0: Bueno,
4: Dios,
0: sí,
4: nos bendiga, nos cuide y nos proteja por la salud de don el señor padre de don Alfredo. Amén.
0: Yo
4: escucho Candela, Candela, solo éxito.
0: Eso, sí, señor, pues ahí está el saludito para nuestro amigo, nuestro oyente que siempre está en sintonía, Alfredito, que el papito se mejore, claro que sí, buenos días.
5: Hola, Chironcito, buenos días, reportando sintonía desde San Rafael Galán, feliz y bendecido turno, yo escucho Candela, Candela, solo éxito.
0: Eso, solo éxito, familia Candela, Alfredito, a ver qué nos contesta Alfredito.
6: Muchas gracias, amén, Alfredo Álvarez, Candela, solo éxito.
0: Bueno, ahí está Alfredito. Muchas bendiciones para Alfredito. Todos los oyentes a esa hora. Oiga, mi mamborro, eso. Y vamos con Wilfrido Vargas. Sí, señores, les cuento que el día domingo con Mr. DJ tenemos un gran especial, sí, señores. Un especial maravilloso para que no se lo pierdan. Mi familia Candela con Mr. DJ domingo. Así que va a estar espectacular porque es merengue, merengue.

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2: 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En Candela son las 6 de la mañana, 55 minutos.
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0: Sí, señores, solo éxitos a esa hora de sabadito. Hay un saludo especial para toda la gente de los terminales de transporte terrestre, que como siempre están en la sintonía de los 101.9. Ahí venden el caldito también ahí, en los diferentes restaurantes que hay ahí en el terminal de transporte del Salitre, del Sur, del Norte, mejor dicho. Para todos los viajeros, para toda la gente también en los peajes. Un saludo especial para todos ellos que también nos reportan sintonía en los diferentes peajes de la salida de la capital de la República. Las 9 salidas de la capital, así que nos cuenten también toda la gente que va por Soacha, por la 80, por la 13, por el norte, por el sur, oriente, occidente, mejor dicho. Mi familia Candela, que tienen planes. ¿Qué plan tiene usted para este fin de semana? Cuéntenos a través de los 101.9 y en nuestro WhatsApp de Candela. Solo éxitos. Y también reporte de sintonía a esta hora. ¿Cómo están? ¿Cómo amanecieron? Buenos días. Ay, Martica Pedraza, no se le escucha muy bien el audio. Bueno, esperemos que ella nos envíe otro audio más, que se pueda escuchar mejor. Buenos días, Javier.
1: Candela, solo de Chito Chacón. Muy buenos días. Hola, Javier Eduardo Galindo de La Esmeralda.
0: Hola, Javier.
1: Feliz turno, bendiciones para la mesa de trabajo.
0: Sí, señor.
1: Alistándome para salir a caminar.
0: Ay, qué bueno, el hombre va a salir a caminar todos los días, hace su caminata habitual, así que está muy bien. Sí, señor, hay que hacer ejercicio, no quedarse ahí sentado ni acostado, mejor dicho, porque ahí se queda. Mi familia Candela, recuerde que estamos iniciando otra hora más de buenos éxitos a través de los 101.9. Vamos a ver quién más está por acá, que mejor dicho, los saludos son muchos. Buenos días.
2: Yo escucho Candela, Candela, solo éxito. Hola, mi chaconcito, estaba esperándolo como siempre.
0: ¡Ópale!
2: Los sábados.
0: Gracias.
2: Y todos los días, pero especialmente cuando está solito.
0: Cuando estoy solito.
2: chaconcito, estoy desde la localidad de Kennedy.
0: Sí, señora.
2: Y con Marta.
0: A ver, Martica.
2: Y hoy pienso salir con mi hija.
0: Ah, bueno.
2: Hacer unas vueltas que tenemos que hacer.
0: Eso
2: en
0: está
2: este
0: bien.
2: Momento me dispongo a hacer un rico y delicioso desayuno.
0: ¡Ay, qué bueno!
2: Y esperando aquí a los de Claro que
0: sí.
2: Me van a colocar. Van a hacer una rico.
0: Ah, bueno.
2: Listo. Un abracito, lo quiero mucho.
0: Muchas gracias.
2: Y estaré todo el día con Candela mientras no salga.
0: Bueno.
2: Chao, mi chaconcito bonito.
0: Bueno, muchas gracias. Ahí está Martica, como siempre, ya tan bonita. Mi familia Candela, ahí está hora de la mañana, porque nosotros continuamos. Oiga, ¿quién más está por acá? Buenos días.
3: 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Hola, chaconcito, qué rico escucharte la mañana de hoy.
0: Hola.
3: Angelita reportando sintonía desde Madrid con Dinamarca.
0: Hola, Angelita.
3: Un saludito enorme a Ari, que está por allá haciendo empanadas.
0: ¿Dónde? ¿Dónde está? Ah, está haciendo empanadas.
3: Espero nos acompañes el festivo, ¿no?
0: Sí.
3: Uy, vamos a pasar súper
0: sí,
3: bueno con tu música.
0: Mejor dicho.
3: Una oración enorme, enorme para el papá de don Alfredo, que Diosito ponga sus manos en él. Amén, amén, amén.
0: Así es.
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0: Solo éxitos, vea, siguen los mensajes para Alfredito, para el papito de Alfredito, eso está muy bien. Todos los oyentes se unen por una buena causa, claro que sí. Mi familia Candela, y van dándole buena energía a Alfredito. Vamos a ver quién más está por acá. Recuerden, cuénteme, familia Candela, cuál es el plan que tienen para este fin de semana. Cuénteme, porque les tengo un plan para el lunes festivo, sí, señores, para que no se lo vayan a perder por ninguno, mejor dicho, porque voy a estar yo también. Promo éxitos para la Tusa, sí, señores. No, mejor dicho, eso va a estar espectacular, mi familia Candela.
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0: Y solo éxitos, sí, señores.
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0: Ay, Dios mío. Ay, hombre. Solo éxitos para superar la Tusa. Esto será el lunes 13 de julio, festivo, mi familia Candela, para que no se lo vayan a perder, mi familia Candela, porque también estaremos entregando muchas sorpresas, familia Candela.

0: ¡Qué bonita canción esta canción! Oiga, chicos de mi barrio, ¿se acuerdan de los chicos del barrio? ¿Usted se acuerda? O de las chicas del barrio. Cuando estábamos ahí viviendo en ese barrio donde crecimos, donde vivimos toda nuestra niñez, juventud. Ya no estamos por ahí, Familia Candela, pues chicos de mi barrio. Qué bonita canción, Familia Candela, a través de los 101.9 con esa canción maravillosa. Pues les cuento que es una canción escrita y compuesta por la cantante y compositora argentina Liliana Esther Maturano bajo su seudónimo como Tormenta, ¿cierto? Esa, vea. Chicos de mi barrio. Pues le cuento que esta canción, en el año de 1969, grabada por primera vez en 1970 y publicada en un álbum de 1971 con el nombre de homónimo de la canción. Ahí está, oiga, Tormenta. Qué buena canción, Familia Candela, porque nosotros seguimos disfrutando con todos ustedes. Chicos de mi barrio, muchos recuerdos nos traen estas canciones. Chicos de mi barrio. Y en la Viejoteca Candela, nosotros queremos saludar a todos los oyentes a esa hora, disfrutando porque el patillero llegó, Fruco y sus tesos. Pedacito del patillero, dicen por acá, vea. A todos nuestros amigos que por ahí andan en los barrios, localidades, vendiendo su patilla, su plátano, el aguacatico, la mazamorra, mazamorra. Saludo para ellos, claro que sí. Saludo para todos los vendedores informales, para todos los oyentes a esa hora a través de los 101.9, porque nosotros seguimos con la Viejoteca Candela. Recuerden, envíeme cuál es el plan que tiene para este fin de semana con puente incluido. Cuénteme, Familia Candela.
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0: Y llega la mamá y la hija. Uy, qué cosa. Aquí está la Sonora Matancera con esta canción. Recuerden que hoy sábado 11 de la mañana estará el jefe William Vinasco con una hora con la Sonora.

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0: Y mi familia, Candela, a esa hora de la mañana, 7:21, 7 de la mañana, 21 minutos. Oiga, tengo otra noticia que darle a todos los oyentes, porque les cuento que el domingo 26 de julio estaremos, sí señores, a través de los 101.9 con todos los oyentes. 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Mi familia Candela. 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Así que pendiente, familia Candela, pendiente, porque más adelante tienen que estar muy pendientes de los 101.9, porque les estaremos diciendo cuáles serán los artistas que tendremos en ese día de la Virgen del Carmen. También cuáles serán los puntos de encuentro para llegar al punto ya general, ¿no? 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Así que pendiente, familia Candela, muy pendientes para todos nuestros oyentes. Y a esta hora, más saluditos.
1: Escuchando la viejota Candela, solo éxitos. Aquí desde Chía, barrio Santa Lucía, reportando aquí. Todos sintonizados con 101.9.
0: Eso.
1: Desde Chía.
0: Desde Chía. Vea, y desde Chía. Vamos a ver quién más está por acá, desde qué lugar. Buenos días.
2: Hola, Chacón. Muy buenos días. Soy Edith Barbosa, reportando sintonía desde el barrio Santa Lucía. Que tenga un lindo y bendecido turno.
0: Gracias.
2: Candela, Candela, solo éxitos.
0: Solo éxitos. Santa Lucía también está presente a esta hora. Buenos días, buenos días. ¿Quién más estará por acá? Mi familia Candela. Mariana Osorio dice por acá, pero no veo el audio. Vamos a ver, mi familia Candela. Mientras tanto, seguimos nosotros recibiendo muchos oyentes a esta hora de la mañana, 7:23 minutos. Recuerden, ¿qué van a hacer? ¿Cuál es el plan que tienen para este fin de semana? Cuénteme, mi familia Candela, cuando ya son las 7 de la mañana, 23 minutos. Bueno, por acá dicen los oyentes, saluditos, saluditos desde Suba. Eso, desde Suba están ahí reportando sintonía también nuestros oyentes a través de los 101.9. Vamos a ver quién más está por acá. ¿Qué nos dicen los oyentes? Tunjuelito, Usme, Villas de Granada también. ¡Uy, qué bueno! Desde Villas de Granada nos escuchan a esa hora, mi familia Candela. Bueno, se está demorando un poquito los audios. Así que saluditos. Vamos a ver ahora sí, Mariana Osorio, a ver qué está por acá. Buenos días.
3: Buenos días, Luz Marina Osorio de París. Yo escucho Candela, Candela, Candela, solo éxito. Chaconcito, buen turno.
0: Hola, Luzma.
3: Felicidades, que el Señor lo bendiga, que pasen un excelente fin de semana.
0: Sí, señora.
3: Aquí son las 2:05 con 34.

0: 4.35 grados de temperatura.
1: Uy, harto.
0: Pero estamos aquí descansando, relajándonos. Luz Marina Osorio desde París, yo escucho Candela, Candela, Candela, solo éxito.
1: Luz Marina Osorio desde París, qué bueno, vean, nos escucha en www.candelaestereo.com. Buenos días.
2: Buenos días, Candela, Candela, Candela, solo éxitos. Le habla Reynel Romero, sintonía en Engativá, barrio La Riviera.
1: Bueno, Reynel.
2: Tengo una tienda fotográfica, Chaconcito, un maravilloso día, una maravillosa mañana. Dios te bendiga.
1: Bueno, tienda fotográfica, dice el hombre. Ah, bueno, un saludo especial. Buenos días.
3: Desde el barrio Nicolás de Ferman.
1: Desde el barrio Nicolás de Ferman. Ah, aquí mismo. Ve, ahí están, cerquita de nosotros. Mi familia Candela, buenos días.
4: Chaconcito, Chaconcito, muy buenos días, pero buenos días.
1: Sí, señor.
4: Enrique Molina le reporta sintonía desde Chía, Cundinamarca. Mucho frío, amaneció haciendo mucho frío.
1: Ah, bueno.
4: Y aquí escuchando Candela Estéreo, solo éxitos. Candela, Candela, Candela, Candela, Candela, solo éxitos. Dios me lo bendiga y Dios lo guarde.
1: Amén, amén, amén, dice Sarita. Yo. Bueno, Sarita, esperemos que suba el audio, claro que sí. Ay, Dios mío, aquí es que se vuelve un poquito. Se está demorando la llegada de los audios de nuestros oyentes, pero no importa. Aquí estamos para saludar a todos los oyentes a esa hora en el 315-301-9580 para que nos sigan contando cuál es ese plan que tienen, el saludito, y también que nos cuentan ese reporte de sintonía. Así que recuerden, mi familia Candela, que el día, sí señores, 26 de julio estaremos con la celebración de la Virgen del Carmen, el punto de encuentro, como siempre, la Plaza de Mercado de Palo Quemao. Por ahora nos vamos con éxitos musicales, mientras sigue cargando nuestro WhatsApp porque está un poquito demoradito. Tranquila, Sarita, que ya sacó su audio. Más adelante, mi familia Candela.
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1: Candela, Candela, Candela, hay amor, los melódicos. Buena canción esta, ¿no? Vea. Para poder disfrutarla en este día sábado, fin de semana. Y Sarita dice yo. Ya, Sarita, ya la saco, ¿listo? Tranquila, Sarita.

0: Solo éxito, mi familia Candela. 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En Candela son las 7 de la mañana, 30 minutos.
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0: cero.
1: 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Ahí estaba mi familia Candela, Nelson Pinedo. 7:34 a.m. Ahora sí, Sarita, vamos a saludarla. A ver, Sarita, buenos días, buenos días.
2: Hola, Chaconcito, buenos días. Los saluda Sarita desde la ciudad de Chiquinquirá, Boyacá, sí. La tierrita de la Virgen del Rosario. ¿Ve? Y orgullosos de nuestro festejo. Ay, por supuesto, Chaconcito, porque hoy es sábado con ese de se hace aseo y se hace escuchando Candela, Candela, Candela, solo éxitos. Así se da gusto limpiar la casita con la mejor energía y con la mejor emisora.
1: Ay, qué bueno, Sarita. Gracias, pues sí, señora, como ella dice, ella está en la tierra de la señora del Rosario de Chiquinquirá. Pues qué bonito, porque les cuento que este lunes festivo, lunes 13 de julio, pues sí, señora, estaremos con ese gran especial maravilloso, Mi Familia Candela, éxitos para la Tusa, mejor dicho, eso va a estar espectacular. Y hablando de eso, les cuento que el 13 de julio es día festivo en Colombia en conmemoración del día de Nuestra Señora del Rosario de Chiquinquirá, patrona del país. Oiga, la fecha original de esta celebración fue el 9 de julio, pero se trasladó para el lunes festivo siguiente por la aplicación de la ley Emiliani. Así que mi familia Candela, ese día vamos a tener muchos premios también, sorpresas. Es el lunes festivo, mejor dicho, para que no se lo pierda mi familia Candela. Y Sarita, que está desde allá, pues nos puede contar qué se está haciendo, qué van a hacer ese día, cómo están las conmemoraciones, pues que nos cuente mi familia Candela en ese día de Nuestra Señora del Rosario de Chiquinquirá. Más saluditos a esa hora. A ver qué dicen. Buenos días.
3: Buenos días, buenos días. Aquí los escucho desde Chía, vean, departamento de Cundinamarca. Miren, reportando sintonía aquí en el barrio Santa Lucía. Les habla William Valencia. Les habla William Valencia. Aquí, vean, reportando sintonía. Y Candela, Candela, Candela, solo éxitos.
1: Bueno, muchas gracias. Marta Pedraza, buenos días. Martica, buenos días.
4: Hola, hola, muy buenos días. Soy Marta, siempre reportando sintonía. Hoy me encuentro trabajando en la fábrica de arbolitos MG. Un saludito para todos mis compañeros que se encuentran laborando muy juiciosos, siempre escuchando la mejor. Candela, Candela, solo éxitos.
1: Así es, Candela, Candela, solo éxitos en este sabadito. ¿Cuál es el plan que tiene para este fin de semana? Cuénteme, ¿o qué está haciendo a esta hora? Mi familia Candela, sale el mono Jaramillo por este lado. Mi familia, ¿cómo está el clima? Cuénteme, porque yo estoy aquí en esta cabina, no sé cómo estará el clima ahí en la calle, sí, en la vía, en su barrio, en su localidad. Mi familia Candela, cuénteme. Oiga, los que van para Girardot, debe estar subiendo la temperatura, ¿no? Los que van para Villeta. Mi familia Candela, así que nosotros continuamos a esta hora subiendo la temperatura en la Viejoteca Candela.
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1: Y no importa, aunque mal paguen ellas, nosotros seguimos queriéndolas. Mejor dicho, porque la mujer es la mujer, definitivamente, sí, señores. No hay como ellas, son lo más hermoso que hay, la creación del Señor. Aunque mal paguen ellas, llega Chente Fernández y Roberto Carlos.

Vamos, vamos.

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0: con esta canción, sí, mejor dicho, conquista uno, ¿cierto? Amada mía, ahí estaba Cheo Feliciano, mi familia Candela. 7:49 a.m. Oiga, para todos los viajeros, los que van por el territorio del Tolima, del territorio del Huila, por las diferentes vías de nuestra querida Colombia. Oiga, qué buena canción, ¿no? Llega la Ruana. Saludo para toda la gente en Boyacá. En Zipaquirá también, que están a esa hora y en sintonía a esa hora, sí, señores. Disfrutando de la música de Candela, Candela, solo éxitos. Y qué mejor uno viajar en un carro, ver esos paisajes tan hermosos, bonitos, ahora que es festivo, sí, que se viene el festivo, que estamos en este fin de semana, que cogemos maleta y nos vamos un poquito hacia tierra caliente o hacia otro sitio, no importa si es caliente o frío. Mi familia Candela, lo importante es viajar, compartir con la familia. Y qué bonito es escuchar esta música y ver esos paisajes, ¿no? Ya.
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0: Pues ahí está, Garzón y Collazos, con este éxito musical. Cuatro.

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0: Eso, que traigan el platanito, que traigan la papita, que traigan todo, sí, señores. Porque lo bueno de uno de viajar es traer muchas cosas de donde va, ¿no? Mi familia Candela, para traerle a los amigos, a los compañeros, a la familia. Ahí estaba familia Candela, las pilanderas. Y seguimos. Oiga, Marcela, saludo para Marcela, saludo para Andrés, saludo para... también para Viviana, no, mejor dicho, todos los oyentes a esta hora. Estamos en la Viejoteca Candela recordando esas canciones maravillosas, esos viajes maravillosos, esos paseos, no, mejor dicho. Mi familia Candela, y muchos saluditos a esa hora, mucho reporte de sintonía para todos nuestros oyentes. Buenos días.
1: Vaca, Dios y loco, no, 71, muy buenos días a toda la familia Candela desde mi Candela Amarillito.
0: Candela Amarillito.
1: 823 desde el barrio Galán, muchas bendiciones.
0: Sí.
1: Y aquí conectados con Candela Estéreo.
0: Eso, sí señores, Candela Estéreo a esta hora. Muy buenos días.
2: Conchito, muy buenos días.
0: Hola, Verónica.
2: Candela, Candela, solo éxito, un feliz y bendecido día.
0: Muchas gracias.
2: Bendiciones.
0: Bendiciones. ¿Dónde está? ¿En su tienda, en su local? ¿Qué está haciendo? ¿Está haciendo mercadito? ¿Se va a hacer alguna vuelta con algún familiar? ¿Qué va a hacer? Dígame, cuénteme, familia Candela. Buenos días, Viviana.
3: Conchito, muy buenos días.
0: Hola.
3: Un feliz día, reportando sintonía desde Filadelfia, Estados Unidos.
0: ¡Huepa!
3: Un abrazo gigante, feliz fin de semana.
0: Bueno,
3: Viviana,
0: gracias.
3: Montenegro te habla.
0: Vea eso, desde Filadelfia. Un saludo especial para todos que nos escuchan a través de www.candelaestereo.com. Buenos días.
4: Buenos días, mi chacocito.
0: Hola.
4: Estoy reportando sintonías desde mi trabajo.
0: ¿Desde el trabajo?
4: De la Candela.
0: Solo éxitos. Bueno, desde el trabajo está ella. Buenos días.
5: Mi familia Candela, muy buenos días, reportando sintonía desde Cota.
0: Cota, Cota.
5: Y haciendo labores en un vivero de plantulación.
0: Bueno. Yo
5: escucho Candela, Candela, Candela, Candela. Solo éxitos y no se diga más.
0: Bueno, sí, señores, y no me diga más, familia Candela. Ahí están los saluditos a esta hora. Yo, buenos días.
6: Chaconcito, Chaconcito, bendecido turno. Oiga, gracias por esas melodías tan, tan hermosas que solamente ponen en Candela, Candela. Solo éxitos, así que no se separen de Candela. Acá desde vos escuchándote, Chaconcito, bendecido turno.
0: Bendiciones desde Bosa, donde la gente goza. Vamos a ver, feliz día, dicen acá, lleno de bendiciones. Buenos días.
7: Candela, Candela, solo éxito. Feliz día, Chaconcito. Que Dios y la Virgen lo ponga, bendiciones. Yo aquí sacando a mi perro ya, ya desayuné.
0: Sí.
7: Esperando cómo nos depare el día. Confiando en Dios y en la Virgen. Martes de goza, le creo.
0: Bueno, muchas gracias. Ahí están los que tienen mascotica. Claro que sí. Sacan la mascotica, a dar la vueltica al parque. No se le olvide llevar la bolsa para recoger. Que lo que haga el perrito, ¿no? Buenos días. ¿Sí?
8: Chaconcito, Chaconcito. Buenos días, Esperanza.
0: Hola, Esperanza.
8: Reportándose de Calgary, Canadá.
0: Uy, Canadá.
8: Escuchando la mejor de los éxitos, Candela, Candela.
0: Gracias.
8: La música está súper genial.
0: Bueno.
8: Bendecido día. Bueno. Un abrazo.
0: Desde Canadá nos escuchan. Qué bueno. En www.candelaestereo.com. Muchos ahí en el mundo entero también reportando sintonía, y aquí en la capital y en el país. Buenos días.
9: Chaconcito, buenos días. Hola. Yo escucho Candela, Candela, Candela, solo éxito desde Mompox, Bolívar.
0: Ay, qué bueno.
9: Pegado a los 101.9, solo éxito.
0: Oiga, esa tierra es bien caliente y bien bonita, ¿no? Mompox. Oiga, que nos mande una fotico ahí a nuestro oyente ahí de Mompox, de la tierrita bien chévere, bien bonita. Ahí de los árboles, de la ciudad, una foto bien bonita. Oiga, qué bueno. Mompox, esa tierra es maravillosa. Tiene historia Mompox, ¿no? Buenos días.
10: Mi familia Candela, buen día.
0: Buenos días.
10: Un saludo especial para todos. Bendiciones sempiternas.
0: Sí.
10: Desde Duitama, Boyacá.
0: Duitama
10: les
0: también.
10: Les habla Fernando, la voz de la seguridad.
0: Eso.
10: Un fuerte abrazo a la distancia.
0: Bueno, muchas gracias. Vean, la voz de la seguridad, eso está bien chévere. Mompox, como decía nuestro oyente, Mompox, oiga, una historia maravillosa en Mompox. Qué bueno, Santa Cruz de Mompox es un distrito colonial colombiano ubicado en el departamento de Bolívar, declarado Patrimonio de la Humanidad por la UNESCO. Oiga, bueno, ah, qué bueno por nuestro oyente que está allá en Mompox, en esa tierra maravillosa. Buenos días.
11: Buenos días, aquí Patricia Ramírez reportándose de Sevilla, España.
0: Oh, Sevilla, España.
11: Besitos y buen día.
0: Gracias, vea, desde Sevilla, España también, espectacular a esta hora en la Viejoteca Candela, recordando esas canciones. Buenos días.
12: Hola, hola, buenos días, Chacón. Buenos días, familia Candela. Pati Pati reportando sintonías de la localidad de Usaquén.
0: Usaquén.
12: Y aquí corriendo.
0: Bueno.
12: Corriendo, corriendo. Trabajando desde la casa un ratico y luego me toca salir corriendo a una clase, pero aquí pegada Candela, Candela, mientras se pueda. Yo escucho Candela, Candela, Candela, solo éxito.
0: Solo éxito. Bueno, mientras se pueda, ahí están conectaditos los oyentes a través de los 101.9, es la viejoteca Candela.
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0: Y solo éxitos, vea, buena canción, si supieras. Gustavo Rodríguez, oiga, esta canción es maravillosa. Si supieras las cosas. ¿Cómo dice? Si se la saben, cántela, no importa. Ahí está ahora, ahí sabadito, fin de semana con la viejoteca Candela. ¿Cómo dice? Si supieras.

0: Sí, señores, ahí está la música, los éxitos musicales a esta hora de la mañana con todos los oyentes que siguen, sí, señores, disfrutando de este sabadito fin de semana, los que están haciendo el desayunito a esta hora, sí, que va a desayunar, cuénteme, familia Candela, los que están saliendo de casita a hacer alguna vuelta, pues un saludo súper especial, porque aquí siguen los oyentes reportando sintonía, sí, señores, a ver quién está por acá, buenos días. Hola.
1: Choconcito, buenos días.
0: Hola.
1: Jorge Lozano reportando sintonía desde Osquebrada, Risaralda, con un calor.
0: Ah, en calor. Vea pues.
1: Choconcito, en homenaje al maestro cantante Perucho Navarro de Lavillos, qué posibilidades hay de que nos coloquen el disco Rua, que canta Perucho Navarro.
0: Vea pues.
1: Candela, candela, candela, solo éxitos.
0: Pues sí, señores, les cuento que sí, hay luto en la música. Falleció el señor Perucho Navarro a sus 85 años, ex integrante de Los Melódicos y cantante del clásico El Año Viejo. En redes sociales les cuento que la agrupación compartió un sentido homenaje para despedir al cantante que acompañó las Navidades con sus éxitos musicales. Ahí está, sí, señores. Así que se fue nuestro artista Perucho Navarro de Los Melódicos, pues luto en, sí señores, en la música. Ahí está mi familia Candela, todos los oyentes también, recordando estos grandes artistas de la música de la Viejoteca Candela. Buenos días.
2: Hola, familia Candela, buenos días. Habla Germán Medina.
0: Hola, Germancito.
2: Desde aquí, de la ciudad de la Primavera, en Patio Bonito.
0: Patio Bonito.
2: Quiero mandarle un abrazo muy especial a todos los oyentes de esta hermosa emisora.
0: Sí, señor.
2: Que el Señor hoy nos conceda un día grandioso. Aquí haciendo oficio.
0: Ah, véalo.
2: Lo organizando tiene la casa.
0: Sí, señor.
2: Que el Señor nos acompañe en este buen día. Un abrazo, familia Candela.
0: Eso, qué bueno. Haciendo oficio el hombre. Ahí está haciendo oficio. ¿Lo tienen haciendo oficio o está haciendo oficio? Bueno, vamos a ver. Mi familia Candela. Buenos días. ¿Quién está por acá? Buenos días.
3: De Radio 1, Daniel reportando sintonía desde Manaus.
0: Ah, hola, hola, hola, buenos días, buenos días, buenos días, mi familia Candela, ahí está el hombre, qué bueno, mi familia Candela, Jorgito también, Mauricio, no, mejor dicho, todos los oyentes, Antonio González, que está en sintonía, buenos días.
4: Muy buenos días, familia Candela, les habla el amarillito 757.
0: Hola, ¿qué hubo?
4: Aquí en Salitre Plaza, en la playa de Salitre Plaza, habemos unos, como unos 20 carros.
0: Vea pues.
4: Amarillitos.
0: Sí, señor.
4: Y bueno, con respecto a Mompox, espectacularmente hermoso.
0: ¿Cierto?
4: Siendo Bogotá, pues lo conozco.
0: Ay, qué bueno, qué fortuna.
4: Tenemos el puente más largo de Colombia. Bueno. Se llama Roncador. En Mompox.
0: En Mompox.
4: Candela, candela. Sí. Solo éxitos.
0: Bueno, muchas gracias por la información. Ahí están los oyentes también, los que han ido por allá a Mompox. Espectacular. Buenos días.
2: Hola, familia Candela. Buenos días. Habla Germán Medina.
0: Hola, Germancito. Sí, señor.
2: La Primavera en Patio Bonito.
0: Sí, ah, ya lo habíamos saludado.
2: Quiero mandarle un abrazo muy especial a todos los oyentes de esta hermosa emisora.
0: Bueno, muchas gracias.
2: Hoy nos concedió un día grandioso. Aquí haciendo oficio. Ah.

Ya sabéis, lave la loza bien lavadita, no le deje jaboncito, de pronto lo regañan. Ahí el trapero también, la escoba, no, mejor dicho, los que están haciendo aseo. Que quede bien limpiecito.

0: mejor dicho, qué bueno que a uno le den todo por amor, ¿no? Todo daría por ti, ¿no? Eso está espectacular, sería maravilloso. Mi familia de Candela, a esa hora de la mañana sigue avanzando, 8:28 minutos, y quiero contarles que el día domingo tendremos un gran especial, domingo de 5 de la tarde a 7 de la noche con Mr. DJ, especial del merengue. 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Así que seguimos saludando a los oyentes, seguimos disfrutando de esta mañana. Todo daría por ti, qué bueno que uno amanezca, lo despierten diciéndole todo daría por ti. Ah, qué bueno. Mi familia Candela sigue avanzando este sabadito fin de semana, y todos los oyentes activos a esta hora en nuestro WhatsApp 315-301-9580, que está en la tienda, que está en Corabastos, que está en Palo Quemado, que está en las diferentes plazas de mercado, que está en su tienda, que está en su local, no, mejor dicho, ahí en el Montallantas, en la panadería. Cuénteme, familia Candela, ¿en qué parte están? Ahí en la casa también, ¿están haciendo alguna vuelta? ¿Están en el transporte público? Así que buenos días.
1: Buenos días, Chacón.
0: Hola.
1: Aquí reportando sintonía desde Tapachula, México.
0: Uy, Tapachula, oiga, Tapachula, México.
1: En Candela, Candela, Candela, Candela, solo éxito.
0: Vea pues.
1: Un saludo para todos. Mauricio Gómez.
0: Muchas gracias.
1: Desde México.
0: Mauricio, desde México, Tapachula, México. Hola. Órale, hermano. Qué bueno. A ver quién está por acá. Buenos días.
2: Yo escucho Candela, Candela, Candela, solo éxitos. Hola, Chacón. Buenos días. Mi nombre es Lady Ramírez.
0: Sí, Lady.
2: Espero tengas un excelente turno.
0: Gracias.
2: Reporto sintonía desde acá, desde Corabastos, mi trabajo.
0: Ah, está en Corabastos. Sí.
2: Un saludo gigante, gigante para toda mi familia en Cajamarca, Tolima.
0: Cajamarca.
2: Chaponcito, bendiciones, bendiciones. Feliz turno.
0: Bueno, muchas gracias.
2: Yo soy Candela, Candela, Candela, solo éxitos.
0: No, Lady, pero dígame, ¿qué tiene? ¿Tiene algún puesto por allá en Corabastos? Bueno, que me cuente Lady más adelante. Buenos días, familia Candela.
3: Muy buenos y bendecidos días, Chaconcito, y mi gran familia Candela. Mi nombre es Javier García.
0: Hola, Javier.
3: Yo escucho Candela, Candela, Candela, solo éxitos. Y no me diga más. Reporto sintonía desde el barrio Juan José Rondón, localidad Quinta de Usme, y quiero felicitarme al aire.
0: ¿Sí?
3: Y darme un beso y un gran abrazo porque estoy cumpliendo mis primeros 63 añitos.
0: ¡Uepa!
3: De vida.
0: ¡Felicitaciones!
3: Y aquí descansando y disfrutando de la excelente programación de Candela, Candela, Candela, solo éxito.
0: Oiga, felicitaciones a Javier, vea, él mismo se saluda y todo, ¿no? Pero aquí lo vamos a saludar, Javiercito, happy birthday tuyo y para todos los cumpleañeros, claro que sí, en este día maravilloso. Buenos días.
4: 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Buen día, Chaconcito.
0: Hola,
4: buen día,
0: hermano.
4: Mil bendiciones. Escuchando la mejor Candela. Solo éxitos.
0: Eso, solo éxitos a esta hora. Buenos días, dicen buenos días, Chacón. Hablas con Luz Miriam, haciendo sintonía desde Transmilenio rumbo a mi trabajo. Doy gracias a Dios porque el embarazo de mi nieto va súper bien. Yo escucho Candela, Candela, Candela, solo éxitos. Ah, qué bonito, vea, ahí está. Buenos días.
5: Hola, familia Candela, buenos días, reportando sintonía desde Facatativa.
0: Facatativa.
5: Candela, Candela, solo éxitos.
0: Bueno, solo éxitos ahí, todos los sitios cercanos a la capital de la República, Chía, La Calera, sí, señores. Madrid, Cundinamarca, Cota, no, mejor dicho, por ahí cerquita. Buenos días.
6: Concito, buenos días, ¿cómo está? Yo escucho Candela, Candela, Candela, solo éxitos. Te saludo acá desde el Tintal, desde el Tintal. Un saludo muy especial para mi hija Karen Tatiana, que está cumpliendo años hoy.
0: Vea, otra cumpleañera.
6: Yo escucho Candela, Candela, Candela, solo éxitos.
0: Solo Chaponcito, éxito.
6: Feliz y bendecido turno.
0: Bueno, muchas gracias.
6: Día.
0: Buen día, buen día. Ahí están. Saludos para todos los cumpleañeros. Y no olviden, mi familia Candela, este domingo con Mr. DJ, historias musicales, 5 a 7 de la noche, especial de merengue. ¿Ah? Va a estar bueno eso, mi familia Candela.
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0: Y nosotros continuamos en la viejoteca Candela, San Fernando, con Lucho Bermúdez. La música de la viejoteca Candela a esta hora de la mañana, 8:32 en la mañana, mi familia Candela.

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0: Muy buenos días, Chacón, Chacón, Chacón, reportando sintonía desde el bello municipio de Tópaga, Boyacá. Edgar Silva, cordialmente invitados para el gran festival de la cachanga que se realiza este puente festivo en Tópaga, Boyacá.
1: Tópaga, vea, Boyacá, ahí está mi familia Candela, ese saludito, invitación especial para los oyentes que este fin de semana se va de viajecito. Amor de hombre. Llegamos, edades a las 8:46 en la mañana.

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0: 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Son las 8 de la mañana, 53 minutos.
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0: 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Así es, mi familia Candela, el camino hacia la gran final continúa este sábado 11, sí señores, 11, mi familia Candela, para que lo tengan en cuenta, pues les cuento, mucha atención, porque desde las 4 de la tarde viva toda la emoción del partido entre Noruega e Inglaterra en Santa Costilla. 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
1: Ahí estaba Marejada con Roberto Antonio. 9:01, iniciando otra hora más de Buenos Éxitos con todos los oyentes a esta hora, porque estamos con la esquina del movimiento. A ver, ¿dónde está el movimiento? ¿Está en la casa? ¿Está en el negocio? ¿Está en la oficina? ¿Está en el transporte público? Pues qué bueno, familia Candela, porque aquí está el movimiento, vea. Aquí está la esquina del movimiento. Oiga.
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1: Eso, mi familia Candela, aquí celebrando. Sí. Estamos en este fin de semana con Puente incluido. Sí. Para disfrutar con todos ustedes y seguir llevándoles los buenos éxitos de la viejoteca Candela. Esos éxitos musicales que nos hacen recordar momentos súper especiales, mi familia Candela. Recordar a esos familiares que ya no están, pero que siempre los recordamos con mucho cariño. Recordando esos momentos cuando estudiamos en la escuelita, en el colegio, cuando estábamos ahí en la universidad, cuando estábamos en otros trabajos, ¿cierto? Que estábamos con otros compañeros.
2: De las calles.
1: Pues sí, señores, que estábamos por ahí, en las calles del barrio, jugando Jeremy, ¿se acuerdan? Jugando la lleva. Así que, qué bueno, familia Candela, recordar esos momentos maravillosos. ¿Cuántos balones no le dañaron a usted por ponerse a jugar ahí en la cuadra? Y siempre había una vecina que le quitaba uno de los balones, ¿cierto? No jueguen por acá, decía la señora. Pues mi familia Candela, eso ya casi no se ve. Los juegos ahí en el barrio. ¿Se acuerda cuando los que tuvieron el carro esferado, ese que hacían con madera y todo eso? Ah, ¿se acuerda mi familia Candela? Eso ya casi no se ve. Los que jugábamos en el andén con el carrito a la pista, ¿no? O los que jugábamos a las escondidas. Pues sí, señores, esa era la esquina del movimiento, del juego. De los buenos vecinos, cuando llegaba Navidad, cuando llegaban a algunas fiestas, mejor dicho eso. Las primeras comuniones, eso era fiesta para toda la cuadra. Los cumpleaños era para toda la cuadra. Todos cerraban la cuadra, hacían asado. ¿Usted qué va a hacer este fin de semana? ¿Va a hacer asado ahí en la cuadra? Pues mi familia Candela, y recordando esos momentos maravillosos a través de los 101.9, porque estamos en la viejoteca Candela, 9:04. Y que nadie sepa mi sufrir. Ahí recordando ya cuando acababan de hacer la fiesta, se ponían a escuchar estos temas musicales con los éxitos de la viejoteca Candela. Llega Julio Jaramillo.

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0: Sí, señores, ahí está el cangrejito playero, los que están de playa, los que están de piscina, disfrutando de este sabadito, fin de semana con puente incluido. Eso, oiga, hay que venir al sur, sí, hay que venir al sur, familia Candela. Porque por acá en el sur, sí, todavía se juega en la calle, todavía se juega en el barrio, todavía se juega ahí en las localidades, no importa, mi familia Candela.
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0: Mejor dicho, escuchemos a los oyentes a ver qué dicen cuando se recuerdan cuando estaban jugando, cuando eran niños con los compañeritos. Buenos días.
2: Mi querido Chapo, muy buenos días, me hiciste reír.
0: ¿Por qué?
2: Cuando dijiste lo de los balones en la cuadra.
0: Sí.
2: Yo pensé que eso solo sucedía, era en mi barrio.
0: No, eso en todos los barrios.
2: Había una vecinita, que en paz descanse.
0: Sí.
2: Frente de la casa de nosotros, que mis hermanos siempre salían a jugar.
0: Sí, señora. Balón.
2: Y no valía decirles que no, porque doña Ubita, se llamaba Waldina, yo le decía doña Ubita,
0: sí,
2: le rompía el balón, salía, rompía el balón, ella lo cogía.
0: Sí.
2: Si el balón se le entraba ahí un poquitico al zaguán de ella, porque ella dejaba la puerta abierta. Entonces, claro, quedaba ahí el zaguán. Y siempre se les iba el balón allá, a veces los chinos lo sacaban. Y veces no, ella
0: preciso
2: estaba, pero pilas.
0: Sí.
2: Y lo cogía y con un cuchillo se lo rompía y lo botaba. Se lo botaba ya. Era terrible. Bueno, que nuestro Señor lo haya perdonado. Porque al final siempre yo la quise mucho. Fue una gran vecina para mí y una gran mujer. Que usted bendiga, Chacón, desde Chía, la hermosa ciudad de la luna.
0: ¡Ay, qué bueno!
2: Luz Marina Rivera.
0: Bueno, Luz Marina Rivera, vea, recordando esos momentos chéveres. A ver, ¿quién más está recordando? Buenos días.
3: Hola, buenos días, mi familia Candela.
0: Hola, hola.
3: Soy de Venecia.
0: Venecia.
3: Yo ya pasé los 60.
0: ¿Sí?
3: Y yo, en el lotecito, en la casita que mi papi comenzó desde que yo tenía por ahí 9, 10 años.
0: Sí.
3: Jugábamos cinco huecos aquí en la calle porque era sin pavimentar ni
0: ay,
3: nada.
0: Ay, sí, ¿se acuerda? Esa
3: con
0: era
3: los
0: la
3: vecinos,
0: otra.
3: Con las basquetbol, lo que fuera, y entre nosotros acá.
0: Oiga,
3: eran
0: sí,
3: tiempos muy preciosos, no había ese celular para estar ahí pegado al celular.
0: Eso sí, señora, eso era otra cosa, ¿no? Habían barrios que no estaban pavimentados, jugaba uno ahí encima la tierrita. Hola, buenos días.
4: Sí, Chacondito.
0: Hola.
4: Me recuerda mi niñez con mi hermano que nos hacía carritos esperados y
0: ay,
4: nos
0: sí
4: mandábamos con todos los del barrio.
0: Mejor
4: eso sí
0: dicho
4: eran juegos. Pasaba uno hasta tarde de la noche cuando estábamos en vacaciones por la calle, pero era muy sano, no había ni droga, ni ladrones, ni nada. Muy rico mi niñez con mis hermanitos jugando en la calle, con mis amigas del barrio.
0: Eso, con los amigos recordando esos momentos maravillosos y felices. Buenos días.
5: Mi hijo Chacón, buenos días, un abrazo.
0: Hola, hola.
5: Trabajando ando en mi Uber.
0: Ah, bueno.
5: Amigo, tengo dos canciones para que me regale la que usted quiera.
0: Bueno,
5: por favor.
0: Vamos a ver.
5: Una es El Papelón
0: sí
5: de Luis Felipe González.
0: Sí.
5: O No Intentes.
0: No Intentes.
5: De Diomedes Díaz.
0: Voy a ver si lo intento.
5: Gracias, mi hermano. 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
0: Solo éxito, mi familia Candela. Ex ahora que siguen ahí nuestros oyentes. Bueno, aquí me mandan videito y todo. Vamos a ver quién está por acá. Buenos días.
6: Ser que vino a saludar al presidente.
0: Hola, hola, hola. Bueno, ahí está. Me mandó video y todo la señora, pero no sé qué es lo que dice ahí. Mi familia Candela, buenos días. ¿Quién está por acá?
7: Hola, mi chaconcito, buenos días. Carlos Emilio Rueda le habla.
0: Hola.
7: Yo también hago parte de la familia Candela y quiero contarle.
0: A ver, cuéntemelo.
7: ¿Dónde está?
0: Sí.
7: Bella infancia
0: a
7: en
0: ver
7: el municipio de Villagómez.
0: Sí, señor.
7: Con nuestros amigos de infancia.
0: Sí.
7: Jugando yermis.
0: Yermis.
7: Para nosotros era un placer.
0: Sí.
7: Jugar yermis al frente de nuestras casas. Y al frente de mi casa había un lote grande.
0: Sí.
7: Que era cercado con guadua.
0: Sí, señor.
7: Y pues, qué mejor bate para jugar yermis que las guaduas de.
0: Ah,
7: de la
0: claro.
7: Cerca.
0: Claro.
7: ¿Y qué problema con la señora Lucila, que en paz descanse?
0: Doña
7: que era
0: Lucila.
7: La dueña del lote, y eso cada rato nos insultaba porque, claro, nosotros le cogíamos la cerca de las guaduas para
0: claro
7: jugar yermis y
0: no
7: por ahí sentaban los perros
0: no
7: al lote de ella.
0: Sí, claro.
7: Y siempre fue el problema, pero bueno, era nuestra infancia, era nuestra diversión, jugábamos trompo, jugábamos canicas,
0: golosa.
7: Jugábamos monedas.
0: Sí.
7: Y por supuesto los zancos que era con, armados con tarro para caminar y sentirnos más altos. Era una delicia con mis amigos de infancia. Jorge Buitrago, Carlos Buitrago.
0: Eso.
7: Beto Maecha, Nereo Maecha.
0: No,
7: bueno,
0: mejor dicho.
7: Infinidad de amigos de Villa Gómez. Un saludo muy especial. Yo también hago parte de la familia Candela.
0: Bueno, muchas gracias. Qué bonito recuerdo, mi familia Candela, porque vamos con Johnny. Johnny Rivera, salsero, aquí está. ¿Cuándo parará la lluvia? Dice acá esta canción maravillosa, porque seguimos recordando momentos especiales. Sigan ahí sus historias corticas ahí, de esos momentos cuando jugaban balón, jugaban jermis. Mejor dicho, que le quitaban el balón, que los entraban a juguete a veces, ¿no? Porque llegaba tarde.

0: Y sí, señores, Te Extraño, ahí estaba, Bananas, con este éxito musical. Recuerden, mi familia Candela, que este fin de semana tenemos puente incluido y estaremos en un gran especial solo de éxitos para superar la tusa. Ay, Dios mío. La tusa amorosa, la tusa porque la selección Colombia ya no está en el Mundial. No, mejor dicho, son muchas tusas, ¿cierto? Que tenemos por un trabajo también, a veces, ¿cierto? Que recordamos tanto y trabajamos muchos años ahí en un trabajo y como que le da uno tusa cuando se va de ese trabajo, ¿no? Pues mi familia Candela, lunes festivo, 13 de julio, 6 de la mañana tempranito. Mejor dicho, desde tempranito. Vamos a estar con este gran especial, éxitos para superar la tusa, como esta canción. Ay, Dios, cómo duelen las cosas. Eso va a estar espectacular porque tenemos muchas sorpresas también. Es el lunes festivo para acompañar a toda mi familia Candela. Cuando ya estén retornando a la capital de la República, muchos. Así que no se lo pueden perder, mi familia Candela. Va a estar chévere. Mi familia, para que la pasemos bien esa mañana y ese día. Lunes festivo. Sí, señores, es festivo. No estaba en el calendario, pero ya. Sí, señores, es festivo. Así que no se lo pueden perder, solo éxitos para superar la tusa. Lunes 13 de julio, 6 de la mañana, todo el día, sí señores, para disfrutar con todos los oyentes de la familia Candela. Eso.
1: Pero si le ponen la canción, le da una.
0: No, mucho le da depresión escuchar una canción, mejor dicho, se acuerda de esa tusa, se acuerda de ese amor, se acuerda de ese momento. No, se pone a llorar uno a veces, ay Dios. Así que no olviden, familia Candela, lunes festivo. Eso será ese gran especial musical para que no se lo pierdan, mi familia Candela, a través de los 101.9 con el lunes festivo maravilloso. Solo

0: Éxitos para superar la tusa, lunes 13 de julio, 6 de la mañana.
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0: Y hablando del juego de la vida, aquí está Daniel Santos. Recuerde que estamos recordando esos momentos maravillosos cuando nos la pasábamos jugando ahí en la cuadra, ahí en el barrio, en la localidad. Muchos oyentes están recordando a esta hora, como esta canción de Daniel Santos, En el juego de la vida. Ahí está, familia Candela, la biblioteca Candela, solo éxitos.

0: 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En Candela son las 9 de la mañana, 29 minutos.
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0: ¿Cómo dice?
1: Para mí eres la más bonita.
0: También recordando esos amores maravillosos, esos amores de colegio, de escuelita, esos amores que teníamos en el barrio, también recordándolos en esta mañana y también recordando esos sitios, esos pueblitos, esas ciudades, esa tierrita que hace rato no vemos. Pues aquí estamos en la Viejoteca Candela, mi familia Candela, a través de los 101.9, recordando esos momentos maravillosos en todo momento. Buenos días.
2: Hola amigos de Candela Estéreo. Tengo un recuerdo de niño.
0: A ver, cuéntemelo.
2: Cuando jugábamos fútbol, pero con las maras.
0: Con las maras.
2: Se hacía en un área de tierra.
0: Sí.
2: Se hacían los dos equipos, ¿no? Entonces se buscaban maras de dos colores diferentes. Entonces, por ejemplo, azul y rojo.
0: A ver.
2: Y se colocaba una mara diferente, que era la que hacía de balón.
0: Sí, señor.
2: Y con un amigo precisamente que se llamaba Julio César. Jugábamos ahí, enfrente del andén, donde había un buen pedazo de tierra.
0: Sí, señor.
2: Y ahí jugábamos. Y me acuerdo que la mamá de Julio César, que precisamente murió hoy, se ponía contenta porque nosotros jugábamos ahí, al frente de la casa.
0: Ah, bueno, vea. Yeah.
2: Doña Tula, Dios la tenga en su gloria. Eso pasaba. Le estoy hablando de los años 80, allá en Barranca Bermeja, Santander. Les habla Fernando desde Duitama, Boyacá, escuchando Candela, Candela, Candela, solo éxitos.
0: Ay, qué bonito recuerdo, sí, ¿ve? Yo, por ejemplo, tengo un recuerdo que yo iba de los primos, tenía un tío mío, tenía un taller de mecánica y también era parqueadero, ahí en el barrio Restrepo. Oiga, y nos íbamos a jugar en esos buses, nos metíamos en esos buses a jugar escondidas. Mejor dicho, eso era un parche sabroso, les cuento, mi familia Candela. Vamos a ver quién más está recordando esos momentos maravillosos. Buenos días.
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0: Hola.
3: Chaponcito, buen turno, buen día.
0: Gracias. Bien, sí, señor.
3: Bien.
0: Ah, sí.
3: Bueno, mi nombre es Óscar Aparicio.
0: Buenos, Quitar, gracias.
3: Recordando cuando jugábamos Jermis, cuando jugábamos micro, banquitas en las calles. Y teníamos vigilantes en cada cuadra.
0: Sí.
3: Cuando venía la policía, entonces nos avisaban.
0: Sí, señor.
3: Las puertas de las casas estaban abiertas y gritaban, y la policía.
0: Podían gritar.
3: Y ya no encontraban a nadie. Y sí, cuando se caían los balones a las casas, nos los rompían y los botaban.
0: Mejor dicho.
3: A las escondidas, al juguete quemado.
0: A todo.
3: A la mayor pared, eran juegos sanos. Al aro, al carro esferado, la patineta esferada.
0: Sí.
3: Con aros a jugar arito.
0: Sí, señor.
3: Lo que decía el oyente anterior, no había celulares, era una diversión muy sana, muy bonita. Jugar golosa, todos esos juegos yo me hallé en los años 60. Buen día, feliz día, que está muy bien.
0: Bueno, muchas gracias. Oiga, evolucionó la patineta, ¿no? Porque antes era así, de madera y esferada, ¿no? Ay, Dios mío, bendito. Buenos días.
4: Buenos días, Chaconcito. Los saluda la señora Alicia Guagua de Pulsa, Cundinamarca.
0: Hola, doña Alicia.
4: Y también recordando cuando apostábamos en los diciembre los aguinaldos.
0: Ay, sí, también.
4: Al beso robado, al sí, al no. Mejor tres dicho. Pies.
0: Sí.
4: Que era muy bonito.
0: Sí, señor.
4: Y esperando los regalos del niño Dios.
0: Sí.
4: Y escuchando a William Vinasco con el brindis del bohemio.
0: Vea, sí.
4: Era muy bonito, bonito. Y con esas canciones de Rómulo Caicedo, Jalaito Papá. Y pintando las cuadras, decorándolas. Y con esos bafles que retumbaban, escuchando Candela, Candela. Solo éxitos.
0: Ah, vea pues usted, ahí están los recuerdos maravillosos. Buenos días.
5: Familia Candela, mi nombre es Spiquia. Pues yo recuerdo en mi infancia que en diciembre a las niñas nos dejaban salir, nos dejaban jugar con los niños.
0: Sí.
5: Y eso era como algo mágico. Yo me acuerdo tanto que una vez tenía como 8 años y mi papá me regaló un balón de baloncesto, valga la redundancia.
0: Sí.
5: Y no sé, le di una patada y se fue dentro de una alcantarilla que estaba abierta ahí.
0: Ay.
5: Y todos los vecinos corrieron a auxiliar que se podía sacar el balón y no.
0: Sí.
5: Y pues al final, yo me acuerdo que mi papá de verme tanto llorar, fue ir rapidito, no sé dónde consiguió otro balón de basquetbol y me calmó. Y los vecinos, pues, felices, porque había calmado el llanto, duré como 2 horas llorando.
0: Ah, ya.
5: Y no, y recuerdo que con mis amiguitos nos dejaban salir, íbamos al barrio de cercano. Bueno, eso era muy bonito, era mágico.
0: Era mágico.
5: Era mágica en la infancia.
0: Vea pues, era mágico, dice aquí nuestra oyente. Buenos días.
6: Muy buenos días, Chaconcito. Acá desde Antonio Nariño, haciendo oficio, escuchando la buena programación de Candela, Candela, Candela, solo éxitos, bendiciones.
0: Bendiciones, bendiciones, familia Candela. Y también recordamos esos amores, porque llega esta canción, éxito musical. Sin ti no podré vivir jamás. Cuando le llevaban serenata a la mamita, acuerda, a la abuelita. Eso ya casi no se ve, ¿no? Aquí están los Panchos con este éxito musical, 9:40 en la mañana.

Sí, señores, de aquí para allá, de allá para acá. ¿Se acuerdan de esas rumbas? De esas fiestas. Con la familia, con los amigos. Eso. Ahí estaba la camisa rayada. Alfredito Gutiérrez. Con Catalina La O llega la Fania. 9:45, nosotros seguimos disfrutando de este sabadito fin de semana. Mi familia a través de los 101.9. Llega Catalina La O.

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0: Sí, señores, solo éxitos. 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
0: Sí, señores, solo éxitos. 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
0: 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Son las 9 de la mañana, 57 minutos. 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

0: Sí, señores, qué buena alegría, qué buen momento a esa hora. Iniciando otra hora más de buenos éxitos musicales, es sabadito, fin de semana, muchos haciendo deporte, muchos camellando ahí en su casa, muchos camellando también ahí en la oficina. Algunos no les dieron permiso, les tocó camellar hoy, no importa, más tardecito cogen camino, ¿no? Otros sí se fueron desde tempranito, desde ayer, por allá a calentarse un poquito, en Villeta, en Melgar, hacia los lados del Tolima, hacia Boyacá también se fueron. Así que saludito para todos ustedes, familia Candela. Mejor dicho, otros están trasnochados, otros están abriendo el local. Un saludo especial para toda la gente, los comerciantes en San Andresitos, de la capital de la República, a esta hora. A todos nuestros oyentes en las plazas de mercado de la capital de la República, saludos. Pirulín, pirulón. A todos los comerciantes, a esta hora, los vendedores informales también, ahí en San Victorino. Que levanten la mano, que levanten la mano. ¿Dónde están? ¿Dónde se encuentran a esta hora, familia Candela? Así que saluditos para todos ustedes. A los Candela Amarillitos, a los Candela Vigilantes, los de la carga pesada, los tractocomuleros que están recorriendo todo el país. Y los que se encuentran en el mundo entero, también que nos escuchan a través de www.candelaestereo.com. También que se pronuncien, que nos cuenten qué están haciendo el día de hoy. Pirulino se pegó una borrachera. Mejor dicho, que no le pase como a Pirulino. Pirulino se pegó una borrachera. Que no se hayan tomado los traguitos, ¿no? Llegó y la mordió una perra. O sí tomado, pero no hasta emborracharse. Así que saluditos para Fabio, para Elber, para Carlitos. No, mejor dicho. Para todos los oyentes que llegan a esa hora. Pirulino, pirulino. A los de la tienda, pirulino, a los de la panadería. Pirulino. Saludos, saludos. Pirulino. Sí, señores, saludos a esa hora. Reporten dónde están, qué están haciendo.
1: Hola, Chaconcito.
0: Hola.
1: Bueno, Chaconcito.
0: Señora.
1: Vamos a desbloquear recuerdos.
0: Ay, bueno, hágale.
1: Bueno, aquí jugaba yo mucho Jermis, que las ponchadas, sí, escondidas, la golosa. Mejor dicho, cuando éramos felices y no lo sabíamos. 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
0: Ah, vea, pues, éramos felices y no lo sabíamos. Mi familia Candela, ahí está, disfrutando a esta hora de los buenos éxitos. Mi familia Candela, usted que está cogiendo camino, que está saliendo ahí por la 80, por la Troce, cuénteme, por Soacha también, por el norte. Cuénteme cómo va el tráfico, cómo está. Mi familia, o usted que se va por avión, ahí tan cachezudo. Los que se van por avión, saludo también. Que van por ahí por la 26. Los que se van en el cacharrito. Ah, con las maletas encima del techo del carro. ¿Se acuerda? Pues ahí está, familia Candela, porque desde que te fuiste, llega Daiquiri. Desde que te fuiste no puedo dormir. Dicen por acá. Mi familia Candela, recuerden que el lunes festivo tendremos un gran especial a través de los 101.9, mi familia Candela. Ese gran especial, sí, señores, para que no se lo pierdan ustedes. Solo éxitos para superar la tusa. Lunes 13. Ay.

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1: 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Llegó el vallenato. No te detengas, no te detengas. 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Son las 10 de la mañana, 14 minutos.
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qué de raro tiene, si las mujeres son lo más bello que hay, qué de raro tiene, llégame Vicente Fernández con este éxito musical, mi familia Candela. 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Y nos vamos con Celia Cruz. Recuerden que en minutos, en momentos, estará llegando el jefe William Vinasco con una hora con la Sonora a partir de las 11 de la mañana. Por ahora disfrutemos de esta canción, Burundanga.

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0: ¿Cómo dice? ¿Cómo dice? Corazón, corazón. ¡Ay, Dios mío! Familia Candela. Sí, ay, Dios mío. Sigue avanzando la mañana. Adiós, chicos de mi barrio. Qué bonita canción. Aquí dice, hoy está de cumpleaños mi princesa María Fernanda. Saludos para ella, para ella, para ella. Para todos los oyentes de cumpleaños, un saludo especial. Estamos en la Biblioteca Candela. Vamos con más saluditos, ¿vale? Buenos días.
1: Buenos días, familia Candela. Pues mi nombre es Antonio.
0: ¿Qué pues?
1: Reportando la gran sintonía, pues, en el barrio Las Aguas.
0: Hoy, eso. A
1: pues
0: ver.
1: Yo aquí preparando, pues, ya
0: ¿sí?
1: para conseguir la guagua para las cometas.
0: ¡Ay, ya!
1: Dicha concierto, ¿cómo la de pues?
0: Pues ahí,
1: un gran bien. Saludo y un abrazo, rompecostillas, con todo respeto,
0: bueno,
1: pues.
0: Bueno, gracias.
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0: Solo éxito, muchas gracias. Vea, el hombre ya se está listando para las cometas, ¿ah? Buenos días, buenos días, buenos días.
2: Buenos días, buenos días, señores de Candela.
0: Hola.
2: De despensa.
0: ¿Sí?
2: Yo Chalapito está complicado, complicado el transporte.
0: Bueno, complicado el trayecto, dice por ahí nuestro oyente, no le alcancé a escuchar por dónde. Bueno, buenos días.
3: Yo escucho Candela, Candela, Candela, Candela, Candela, solo éxitos, hombre, Chacón, Chacón, Chacón.
0: Hola, Pedro.
3: Uy, de Juego de Niños, me acuerdo mucho de Jermis, y cuando uno lograba coger esa pelota y también el ponchado.
0: Sí, señor.
3: Con esa pelotita le daban uno, pero duro. O a la Guerra Libertadora.
0: Le dejaba marcado.
3: Me ha dicho una cantidad de cosas que ya no, los muchachos ahorita ya casi no lo juegan.
0: Mejor dicho, le dejaban marcadas las letras, ¿cierto? Mi familia Candela. Fabio, ¿dónde estará Fabio a esta hora?
4: Buenos días, Chacón. Yo me llamo Fabio Andrés Arevalo, de la localidad Cesta de Tumbonito. Le deseo un gran turno.
0: Gracias.
4: Que me lo deja. Yo me llamo Fabio Andrés Arevalo, de la...
0: Listo, Fabio Andrés. Bueno, muchas gracias a Fabio, que siempre está en la sintonía. Él siempre envía sus audios de saluditos, claro que sí. Y nosotros, como siempre, aquí, escuchando a todos los oyentes a esta hora, a través de los 101.9. A ver quién más está por acá. Nilsson también, Luis Rojas, están en sintonía a esta hora, a través de los 101.9, saludándonos a esta hora. Qué bueno. Vamos a ver quién está por acá. Luis Díaz, ¿qué dice Luis Díaz por acá? Buenos días. No es Lucho Díaz, es Luis Díaz.
5: Hola, Chacón, buenos días.
0: Ah, Luz,
5: aquí,
0: Luz.
5: Luz Díaz desde Ibagué, siempre escuchándolos.
0: Desde Ibagué.
5: No les escribo ni nada porque me mantengo muy ocupadita trabajando, pero
0: sí.
5: siempre pegadita a Candela.
0: Ay, qué bueno.
5: Yo tengo 66 años, ya voy a cumplir 67.
0: Sí.
5: Me gusta jugar mucho. Nosotros jugamos ese béisbol.
0: Sí.
5: Jugamos a la comidita.
0: Mejor dicho.
5: Nosotros la pasamos más rico. Oiga, yo me acuerdo de todos los juegos ahorita, ya no hay nada de eso. Candela, solo decir.
0: Muchas gracias desde Ibagué, un saludo especial para toda la gente en el Tolima. Un saludo, buenos días, a ver quién más está por acá, nos me mandan foto y todo. Bueno, un saludo especial, Oscar Castaño, ¿qué dice Osquita?
6: Candela, Candela, Candela, solo éxitos, muy buenos días, Chaconcito, qué
0: hola.
6: Buen programa que tiene hoy, un saludo desde la autopista Norte con 198.
0: Sí, ¿cómo está eso?
6: Localidad de Usaquén.
0: Sí.
6: Un saludo para toda la familia de parte de Oscar Castaño Maecha.
0: Bueno, gracias, Osquita.
6: Candela, Candela, solo éxito, Chaconcito.
0: Bueno, muchas gracias. A todos los oyentes, los que van por ahí por las vías de la capital de la República, y aquí estamos, familia.
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0: Otro éxito musical de la Biblioteca Candela, total, Celio González, para disfrutar esta mañana que sigue. ¿Ya desayunaron, familia Candela? 10:39 en la mañana.

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8: 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Son las 10 de la mañana, 47 minutos.
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8: Y solo éxito, mi familia Candela. 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
13: Señoras y señores, hoy tengo el inmenso placer de presentarles el más espectacular repertorio de la Sonora Matancera. Desde tu FM 101.9, Candela Estéreo vía satélite para toda Colombia. Soy William Vinasco y les invito a disfrutar la música del decano de los conjuntos de Cuba. 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

Otro sábado más lleno de música de la vieja guardia. Como todos los sábados a las 11 de la mañana suena en Colombia el programa más antiguo de la radio de habla hispana. 54, vamos para 55 años con el decano de los conjuntos de Cuba. Prepárense. Volumen bien alto porque lo que viene es candela pura.

En el año de 1955 se retiró de la Sonora Matancera el Negrito del Batey. Una de las figuras más importantes, una voz demasiado comercial, muy pegajosa en la época. Y fue la oportunidad para que Carlos Argentino llegara al decano de los conjuntos de Cuba. Sus primeras grabaciones de tangos y posteriormente ese sabor latino con el que pareciera haber nacido este porteño. Escuchemos al rey de la pachanga interpretando De ti enamorado.

Y ahora les presento a la hija de un fogonero del ferrocarril. Y su señora madre, doña Catalina, que se dedicaba a las labores de hogar y de una familia bien numerosa, católicos. Y Celia anhelaba desde niña aprender a leer lo más pronto posible para conocer el catecismo y enfilarse a la primera comunión. Es justamente nuestra siguiente invitada, señoras y señores, Celia Cruz, conocida como la guarachera de Cuba de Stanislao Serbia, nos canta Cao Cao, magnífica.

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1: Nos vamos de bolero, y nos remontamos a fines de la década del 50 con una voz muy comercial, la de El Flaco de Oro, Celio González Asensio. Imagínense lo impecable en la tarima, vestido de blanco de pies a cabeza, como un zorzal. Escuchemos Intruso Corazón.

La vida personal y lógicamente profesional también de Daniel Santos cambió cuando se le apareció su Mesías, don Pedro Flores, quien le oyó cantar su versión de Amor Perdido en un cabaret donde laboraba y le propuso que se uniera a su grupo, sacándolo así de 8 años de prostitución en el ambiente neoyorquino. Ahí comenzó esa carrera fulgurante que terminó con una serie de canciones, la mayoría éxito de la época. Este tema no solamente es interpretado por el jefe, sino también compuesto por él. De Daniel Santos, El Mambo es Universal.

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La consagración de Vicentico Valdés comenzó en el año de 1943. En los micrófonos de RHC Cadena Azul. Esa estación programaba ritmos criollos que tenía una aceptación, bueno, como candela, una aceptación impresionante de verdad en la época. Trabajó para prestigiosas agrupaciones y finalmente su consagración fue en el año de 1953, cuando fue enviado por el sello CECO a La Habana para que grabara con la Sonora Matancera. Inicialmente, 4 temas, pero este fue el que pegó más, de Reineiro Jiménez, la guaracha titulada Yo No Soy Guapo.

El vocalista que más seguidoras tuvo, hablando de público que admiraba a vocalistas de la Sonora Matancera, fue Nelson Pinedo. Hubo incluso un concurso por la época para conocer el vocalista más pintoso, que más llamaba la atención al público femenino. Y de lejos el barranquillero se llevó el mayor reconocimiento. Una de las voces más populares de la Sonora Matancera nos interpreta enseguida Dímelo, pero Dímelo.

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1: Daniel Sando visitó varias veces la cárcel. Muy joven fue recluido después de aprovecharse de una menor de edad. Y a raíz de esa serie de visitas, ya le era familiar el estar detenido, su comportamiento no era el mejor. Se le ocurrió detrás de los barrotes, componer un tema a esa situación que él vivía, y además era testigo de la gente que le acompañaba y vivía con él detenido. Compuso este tema en el año de 1951. El preso.
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como la Sonora Matancera era la agrupación estrella del sello Seco, una relación que consiguieron los directivos entre Leo Marini, hablo del año 1952, y la Sonora Matancera, ambos trabajaban en Radio Progreso. Y dejaron para la historia, historia de un amor, maringá, amor de cobre, y este que gustó mucho en la época por la malicia, entre comillas, que tiene su letra. En interpretación extraordinaria, lógicamente, de Leo Marini. Tomándote. No puede.

0: escuchándote.
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2: Muchos de ustedes recuerdan a Toña la Negra. También se le identificó como la Sensación Jarocha. María Antonia del Carmen Peregrino Álvarez. Ella nació en el barrio La Huaca del puerto de Veracruz, en México, y el magnate de las telecomunicaciones en ese país, Emilio Azcárraga, la contrató para su emisora XCW, donde actuaba unas veces con Agustín Lara, y donde inmortalizó varios títulos. Afortunadamente, en 1974, por una feliz coincidencia, grabó con la Sonora Matancera. No quedaron sino dos títulos para la posteridad. Uno de Agustín Lara, Lamento Jarocho, y este bolero son que le va a encantar. De Ignacio Piñero, con esa voz espectacular,

Es intérprete que comenzó con el Sexteto Occidente Infantil, también con el Sexteto Habanero Infantil, que pasó por los Jóvenes del Cayo y que terminó recibiendo todos los honores con la Sonora Matancera, es nuestro siguiente invitado. Mr. Babalú Miguelito Valdés nos regala Se Formó el Rumbón.

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1: 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Les invito a escuchar y a bailar de pronto, porque este tema tiene mucho sabor. Guapachá, para tirar paso el instrumental de Laito, Rogelio y Caíto, titulado Compay Lobo.

A Olga Chorens, compañera de Tony Álvarez, se le conoció como la mejor cantante cubana de tangos. Interpretó una serie de títulos que se identificaban con este género musical y que gustaba demasiado, que tenía una gran aceptación. Y se desligó un poquito de esa especie de pareja feliz que conformaba con Tony para ser vocalista independiente. Había nacido prácticamente en la hora del té, un programa donde la llevó Celia Cruz, de Radio García Serra. Y este tema que le voy a presentar en ritmo de bolero se titula Yo Soy Esa.

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1: Recuerda que ya puedes escuchar Una Hora con la Sonora cualquier día, cualquier hora. Estamos en Spotify, en vía podcast. Nos vamos de bolero con el Baby, Willy Rodríguez, Juan Virginio Rodríguez Acosta, quien se subió al bus de la Sonora cuando el decano de los conjuntos de Cuba se presentaba en México. Una voz muy expresiva, una gran amistad con Celia, la guarachera de Cuba, y esto que se titula Todo Acabó.

Ahora viene Celio González Asensio, quien llegó a Colombia por primera vez en el año de 1957. Estuvo en Barranquilla, en Medellín, en Cali y en Bogotá. Por esa época se hacía llamar el Príncipe de Camajuaní. Pues este flaco nos canta un bolero espectacular que hizo historia y aún escuchamos con mucho placer. ¡Total!

La profesora de Celia Cruz, cuando terminó los estudios de normalista, le sugirió que se dedicara al canto por la voz que ya se había hecho conocida en la escuela. Y la verdad, ella se enamoró más de la música que de la enseñanza. Su primo Serafín Díaz, conocedor de esas cualidades vocales, la inscribió en un concurso de aficionados en Radio García Serra que se llamaba La Hora del Té. Lo ganó. De premio le dieron una torta espectacular por su primera salida, y a las 4 semanas ya era la ganadora del concurso. Le dieron una cadenita de plata. Bueno, cerramos con Celia Cruz y un clásico que a todos nos encanta. Aquí está La Sopa en Botella.

La sopita en botella con Celia Cruz. ¿Qué tal ese cierre con el decano de los conjuntos de Cuba? Ya puedes escuchar 54 años de historia del decano de los conjuntos de Cuba en vía podcast y en Spotify. 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Por ahora nos retiramos, es que ha llegado la hora. Ha llegado.

Chao. Regresaremos el próximo sábado cuando por Colombia y América se escuche el inolvidable grito de Una Hora con la Sonora.

Dirección Nacional, Karen Vinasco. Selección musical, Parmenio Vinasco, El General.

0: 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En Candela ya son las 11 de la mañana, 58 minutos.
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0: Mi familia Candela, a esta hora de la mañana, 11.59 minutos. 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

¿Qué tal esa versión de Una Hora con la Sonora? ¿Les gustó? Estuvo espectacular, ¿sí o no? Datos interesantes de uno de los decanos más importantes de Cuba. Sí, claro, nacieron muchísimas orquestas, pero es que en 1924 ya venía la Sonora Matancera haciendo de las suyas. Claro, pasó por muchos procesos y esos procesos marcaron la música que hoy en día usted puede disfrutar, no solamente de la música cubana, ¿no?

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1: Espero que se conecte desde ya, familia Candela. Los que venían conectados de la biblioteca Candela con Chacón, con Chacón Chacón, JJ. Ahí quieticos. Porque vamos a vivir una tarde llena de emociones. Es que eso hace la música. Por eso les estaba hablando y comencé abriendo los micrófonos diciéndoles que la música cubana desde 1924 no es que haya nacido. No, nació la Sonora Matancera. Pero eso venía desde mucho antes. Sus raíces, por supuesto, africanas. Pero en Cuba se le dio el toque especial que hoy conocemos como salsa. Antiguamente no se llamaba salsa, para nada. Salsa encierra lo que es la pachanga, el mambo, la charanga, el guaguancó, el cha-cha-cha, el danzón, el danzonete. Aquí me puedo quedar hablando mucho de muchos subgéneros. Pero familia Candela, a lo que vinimos, a disfrutarnos esta maravillosa tarde de Saturday Latin Group. En los 101.9, yo soy Mr. DJ y una voz.
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1: Ana Puerto, un abrazo, muchas gracias. Muchísimas gracias. Oiga, vamos a hacer algo. Yo sé que me están escuchando las grandes ligas de Radiopolis. Al primer oyente que siempre se conecte, vamos a darle un premio. ¿Por qué no? El primerito que sea ahí. Y ella es Ana Puerto. Las grandes ligas están escuchando, yo lo sé, I know, babies, I know. Elvi Castaño, la que escucha Candela y jamás le hace daño. Vámonos con música, familia Candela, sube un poquito más el volumen. Vamos a subirle el ánimo, ese fin de semana tendremos puente incluido, especial para el lunes. No se lo van a perder porque tenemos especial de Tusa, ¿cómo pasar esa Tusa, familia?

Bueno, familia Candela, hoy se vale cantar, brincar, saltar. Tenemos que hacerlo, familia Candela. El próximo lunes, hey Jan, un abrazo le va a recordar a Jan, un amigo, un fiel oyente de Candela. El próximo lunes vamos a tener éxitos de Tusa. De repente la Tusa amorosa, la Tusa por alguna pérdida, la Tusa como le sucedió a un amigo en estos días, que se le murió el perrito. Uy, esa es una Tusa dura. Esa es una Tusa fuertísima para los que tenemos mascotas. Yo ya he pasado por ahí. Uy, no. Esa es la parte fea de tener mascotas cuando se van. La Tusa por alguna pérdida de dinero, por un negocio. La Tusa por la pérdida de una amistad también se da. Tantas Tusas. Y la Tusa porque se fue Colombia del Mundial. Oye, Colombia, dime qué me hiciste.

Bueno, familia Quindera, yo en un especial que hicimos de Semana Santa les presenté la versión cristiana que hizo Álvaro del Castillo, ¿no? ¿Se acuerdan? Esto hay que decirlo. Se llama Cristo te ama. Esto vale la pena hablarlo, familia Candela, porque es que muy pocos lo hacen. Resaltar estas cosas me parece súper interesante. Y esta versión, chéverísima. Escuchen y verán. La orquestación y todo.

0: exclusiva. Es la misma voz, ¿no? Álvaro del Castillo, cofundador del grupo Niche. Dicho por él. Tuve el honor de entrevistarlo en cierta ocasión en un evento. Y el hombre dijo, uy, es... esta versión nos costó bastante trabajo hacerla, pero nos quedó bien. ¿Y sí? Ahora les voy a contar lo siguiente. Hay un homenaje que el grupo Niche le hizo a la cultura y esa alegría, los dicharacheros del Pacífico colombiano, especialmente a Buenaventura. Pero viene esta versión que ya aquí no la canta Álvaro del Castillo. Y hace una versión muy interesante. ¿Quieren escucharla? Se la voy a dar a conocer para los que de repente no la conocían, Familia Candela. Esto suena más o menos así.
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0: Se llama la danza de la chancaca. ¿Qué es la chancaca, mi cerdilla? Un dulce de caña de azúcar.

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0: Se encuentran laborando hoy mitad de día, que yo sé que muchos, como hace muchos años, se trabajaba hasta el mediodía nomás. Sí, claro. Hasta el mediodía nomás. Un abrazo para Richie Heredia, junto con El Lápiz, conocido así en el mundo artístico como El Lápiz. ¿Será por lo gordito? Bueno, no sé, la verdad. Para Miguelito Arboleda, que también está escuchando Candela, Candela, Candela, solo éxitos. Y va junto a Julie Vanegas e Isabel Gómez. Y la orquesta Son Chipo de Cota, Cundinamarca. Un abrazo para ellas también. Gracias, gracias a la gran orquesta de Son Chipo de Cota por estar pendientes de Candela Estéreo 101.9. Por acá también me envían un saludito. El viejo Gian. Gracias. Bueno, les tengo noticias, familia Candela. 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Llega Karol G a los 101.9. Hay que subir un poquito más porque hoy nos vamos con toda la
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0: 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Fenavi Fonav le da la hora a la familia Candela, 12:49, los 101.9 de Candela.
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0: En Candela Estéreo, 12:52 minutos. 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

0: téngase duro. Téngase duro, familia Candela. Téngase de las... de la espalda. Porque aquí tenemos toda la...
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0: Nico Barbosa, me alegra muchísimo saludarte, viejo Nico. Hace mucho rato, ¿no?

Voy con los oyentes de la familia más grande de Colombia, nuestro WhatsApp, Candela 315-301-9580. Porque estaban revisando acá, estaban mirando y me faltan algunas canciones para el especial de Tusa. Y como yo les tengo tanta confianza a ustedes, ustedes me echan la manito siempre. Me dicen, uy, me dicen, mire, para la Tusa de mañana, del lunes, una canción, no importa el género, que sea de Tusa. Sí, para pasar la Tusa, tranquilos. Sí, ya Colombia salió del Mundial, ¿qué le vamos a hacer? Pero pues, por fortuna nosotros somos de los que pasamos la página rapidito. Y como diría Héctor, ¿para qué leer un

0: Edwin Ramírez, ¿cómo estamos? Nixon Hernández, ¿cómo vamos? ¿Todo bien o no? Oye, ¿qué pasa contigo, Richie? María Paula, ¿cómo estás? Martica Garzón, ¿qué cuentas? Un abracito.
1: Hello. Hola, hola, Mr. DJ. Pero muy buenas tardes. Dios te bendiga grandemente.
0: Bendiciones.
1: Aquí estoy, aprendiendo cada día más de lo que usted nos enseña.
0: Oh, qué bonito.
1: De la música, de los artistas, de todo. Dios te bendiga grandemente. Un abracito, Mr. DJ. Martica Garzón, como siempre.
0: Gracias, Martica. Un abracito para ti. Oye, díselo, díselo. Ahí. Si yo el amor, dice Álvaro Gallego, está enamorado mi hijo. Recuerde, familia Candela, que aquí tenemos absolutamente toda la candela. Se lo voy a decir de esta manera. Juan, prepárese, señora, allá de

que antes de subir al escenario en una de sus presentaciones, la gente se quedó ahí esperando. La gente, bueno, y que suba Víctor Piñero. Y no, resulta que fueron al camerino y ya había fallecido. Murió en su ley, como dirían los expertos musicólogos. ¿Sí o no, profe Richie Barros? Un abrazo para el profe que le encanta muchísimo, fanático de la música venezolana, que es Jessy Uribe en Candela.

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1: 1:11 p.m. Les dije a los oyentes de la familia Candela el apoyo que siempre me dan. Siempre, siempre, no me fallan. Ah, es que son los mejores, definitivamente. ¿Sí o no, Grace?
2: Decía que no quería
1: Graciela
2: pelear.
1: Dilo todo, Graciela.
2: La mula
1: tona. Bueno, muy bien, ¿cuáles son esas canciones que de repente faltan o que usted considere que deben sonar en este lunes próximo especial de Tusa? A ver, yo los voy a leer, yo los voy a escuchar. A ver, dice por acá María Paula, Mr. DJ, yo creo que cualquier canción de Darío Gómez, sí, tienes toda la razón, tienes toda la razón. ¡Epa! Y lo machito, Nixon, ¿qué me dice por acá Nixon? Hola Mr. DJ, ¿cómo estamos? Para la Tusa, uno de José Alfredo Jiménez, sí, también.
2: No sea tan mala con
1: tu negrito. No seas tan mala con un negrito.
3: Buenas tardes, Mr. DJ.
1: Hola, ¿qué tal?
3: Por acá, por ¿Cómo estamos? Johnny Sánchez, desde mi área laboral.
1: Muy bien.
3: Y bueno, papi, bendiciones. Yo lo bendiga grandemente. Gran labor que hace en la emisora. Candela, candela, candela, solo éxito. Bendiciones, mi rey. Que Dios lo bendiga.
1: Gracias, bendiciones, amén.
2: Óyeme.
1: Óyeme.
2: Mulata, óyeme. Basta ya.
1: Bueno, muchas gracias a mi querido my friend.
2: Óyeme.
1: Óyeme.
2: Mulata, óyeme.
1: Oye.
4: Mr. DJ, Dios te bendiga. Yo escucho Candela, Candela, Candela, solo éxitos desde San Cipriano, Janet. De pura rabia de Jason Jiménez. Excelente tema.
1: De una rabia.
4: Dios te bendiga. 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
1: Muy bien. Muchísimas gracias, Janet. De pura rabia. Así cerrando la boca y hablando con los dientes. Uy, uy, uy, es que. Mr. DJ, bendecida tarde. Qué buena música, Mr. DJ. Eso que suena de fondo, ¿qué es? Son las cosas exclusivas de Candela Estéreo y Mr. DJ.
5: Hey, Mr. DJ, buenas tardes.
1: My friend.
5: Aquí es de Guamal, con mi mamita compartiendo un rato. Mr. DJ, ese jingle que botó hace un par de minutos a la 1:03 p.m, ¿qué? 20 años que no escuchaba ese jingle, que solo van a 1:03. Un abracito, Mr. DJ, feliz fin de semana.
1: Un abrazo, gracias. Eso es lo que pasa en Candela Estéreo 101.9 con nuestro Saturday Latin Group. Puro sabor y nada más. Manda. Hola, Mr. DJ, ¿cómo estamos? Mr. DJ, un ballet.

0: En momento vamos a hacer contacto con nuestro compañero Chris Tirado. ¿Quién sabe en dónde estará Tirado?
1: Por eso mi mami volando.
0: Mientras tanto, a ver, me dicen por acá, Mr. DJ, hay uno que están sonando bastante en Candela Estéreo, me gusta mucho. Se llama La Depre. ¿Será que nos puede regalar un poquitico aquí con la familia? ¿Listo? ¿Está bien? Yo hago caso. 1:16 en Candela.
2: Justamente ayer.

0: Alguien me decía, uy, coloca salsita, me dice, ahí está Juliancho, un abrazo, Juliancho. Bendiciones, bendiciones totales. Datico antes de irnos con Chris Tirado. Un datico, es que los Saturday Latin Group son para eso, para escuchar buenas cositas y daticos. Aquí está Alfredo Gutiérrez con salsa, con sus caporales. Los caporales de Magdalena, eso fue por allá en el año 68. ¿Y qué pasó? Pues que Alfredo Gutiérrez fue uno de los creadores, junto a Toño Fuentes y junto a Calixto Ochoa, de los corraleros del Majagual. Pero por allá en el año 65, yo sé que muchos de los oyentes de la familia Candela no habían nacido, tranquilos, salió de los corraleros y dijo, no, vamos con un sueño. Y lo conquistó. Por eso hizo esta agrupación que escuchan de fondo, llamada Los Caporales del Magdalena, que fue fundada en el año 1968. Hay muchos oyentes tampoco habían nacido. Como tampoco había nacido ni siquiera el abuelo de Chris Tirado. ¿Sí o no, Chris?
1: Así es, mister.
0: Pero sí, no. Que todo...

0: Gutiérrez.
1: Te salió perfecto.
2: Salió perfecto, claro que sí. Saludo especial para ti, para todos los oyentes de la familia más grande de Colombia, la familia Candela. Y hoy quiero decirle, mi mister, que estoy con mi brigada Candela. Estamos, mejor dicho, muy alegres. Está haciendo frito, pero eso no detiene esta candela tan espectacular que tenemos. La invitación, ¿cuál es? Que todos los oyentes de la familia Candela que estén por acá en Engativá, específicamente en Villas de Granada, lleguen ya mismo aquí a la calle 77, número 111A, para que puedan venir acá. Estamos en todo el parque, estamos entregando cervecita.
1: Ay, ay, ay, ay.
2: Estamos entregando, vea, fin de semana de puente. Eso, sírvalo, sírvalo ahí. Eso, delicioso. Fin de semana de puente, fin de semana de todavía seguir superando la tusa de nuestra selección y cualquier otra tusa que tengan los oyentes de la familia Candela. Sí. Y por eso estamos dando esta cervecita. Recuerden, estamos en Villas de Granada. Les repito la dirección, calle 77, número 111A. 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
1: ¿Qué hay que hacer?
2: 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Estoy botado.
1: Está bien.
2: Así de fácil. 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Entonces, pues esa es la invitación para que lleguen de una vez, para que aprovechen en este fin de semana de puente con la Brigada Candela aquí en Engativá, en Villas de Granada, para que se puedan llevar esa cervecita y que sigan disfrutando de los éxitos de la familia más grande que tiene Colombia. 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
1: Muy bien. La Brigada, como siempre, activa. Pero por acá me están diciendo, uy, mi servilla, en la vida pensé que eso fuera de Alfred Gutiérrez. Sí, señor. Don Juliancho, oye mi salsa, Richie Barros, profe, vámonos ahora de 1968, pasémonos al año 1989, yo ni había nacido en ese entonces, donde nada más y nada menos que el nombre se lo coloca a un colombiano llamado Ley Martin al gran combo, la Universidad de la Salsa, antiguamente llamados los Mulatos del Sabor. Pues este es uno de los clásicos más grandes de la salsa. Eso por las estadísticas que botan los datos de, a nivel mundial. Este es uno de ellos. Aquí está, Mame, Gran Combo. 1:31 PM. 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

0: Salsa lo que hay. 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Me dijo que ahora son Mr. DJ y mi compañero, el Afro. 1:36 p.m.
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estoy colocando varios temitas que por ahí me han dicho de la tusa para el lunes que vamos a tener especial. Bueno, levanten la mano los que están en Santa Librada. A ver, levánteme la mano, por favor. Eso. ¿Cómo están? Ahí están, ahí están. 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Muy bien, vamos a continuar con esa canción que me decía Julián Ruiz, que está ahí junto a su amada compañera de vida, Luz. Lucecita, un abrazo. Me dijo, mi Servi, esa canción me la dedicó ella. Esa canción me la dedicó ella a mí. Bueno, si me la colocas tan amable ahí por Candela. Ok, está bien, Lucecita, te fajaste.

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0: Son las 2 de la tarde, 7 minutos. Esto es Candela Estéreo 101.9. Yo soy Mr. DJ y una voz.
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0: Vaya sabor es lo que hay, familia. Un abrazo. Esto es Saturday Latin Group. Exclusivo de Candela Estéreo 101.9. Voy, me voy. Me voy, me voy. Me voy para el WhatsApp Candela porque estaba haciendo la lista acá, familia Candela, de las canciones que van a sonar el próximo lunes aquí en Candela Estéreo, nuestro especial para pasar la tusa. Les voy a hablar en momentos de la celebración y cómo va a ser la jugada, diría un amigo, de el evento tradicional de Candela Estéreo, la Virgen del Carmen. ¿Listo? Vamos a hablar en momentos de este evento que tenemos

0: próximamente, 26 de este mes, que va rodando. Y va rodando rapidito. Pues ya es 11 de julio. ¿Quién lo creyera, Dios mío? ¿Quién lo creyera? Vamos al WhatsApp, Candela, 315-301-9580. ¿Cuál sería esa canción que nos hace falta por acá? A ver, yo... Wow, a ver, yo leo y escucho.
1: Hola, mis capillas, buenas tardes. Hola. Bendecido turro, Dios te bendiga. Yo por aquí molestándolo nuevamente. Te habla Eulalia desde la calle negativa. Que Dios te bendiga, que te dé cosas hermosas, bonitas. Gracias por todo ese ratico que nos da felicidad, nos hace recordar cosas viejas.
0: Ah, qué
1: gracias, mis capillas. Bendiciones para ti, para toda la familia. 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Solo éxitos. Eulalia desde la calle negativa.
0: Muchas gracias, Eulalia. Un abrazo para ti, para Miguelito Arboleda, que sigue en sintonía. Nico Barbosa, que no es Zambosa, está en Suba, pero él también se la goza. ¿Cómo me vio ahí? ¿Cómo me vio ahí? Poderoso, ¿sí o no?
2: Mr. DJ.
0: ¿Hola?
2: La canción...
0: ¿Sí?
2: ...que se debe colocar es ¿Para qué me haces llorar? De Juan Gabriel.
0: Oh, ¡uy!
2: Canción sota.
0: ¿En serio?
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0: Deme dos segunditos, la anoto aquí. ¿Para qué me haces llorar? Especial de Tusa. Listo, perfecto. ¿A ver qué más?
3: Gracias, Mr. DJ. Mi nombre es Carmen Hernández desde el Quintal Kennedy. Hola. Lo que no debe faltar, un disquito de Javier Solís, En tu pelo, cuatro cirios encendidos. Ah, sería maravilloso. Eso me traería fantásticos recuerdos de mi esposito. 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
0: Ah, qué bonito. El esposito. Sí, me dice, por acá, ¿puedes colocar algo de Javier Solís? Por favor. Es uno de la música mexicana de mis favoritos. Esa voz.
4: En mi viejo San Juan.
0: Me va a meter al cantante, Miguelito. ¿Cómo la ve ahí?

0: one.
1: No, eso es algo magistral. Muy bien. Muy bien, familia Candela, continuamos con los oyentes porque tengo muchos oyentes de la familia Candela. Ay, ay, ay. Dilo, Lucho. ¿Qué cosa quiere?
2: Aguardiente.
1: ¿Para qué?
2: Sabroso aguardiente.
1: Pero el aguardiente, ¿para qué?
2: Aguardiente.
1: ¿Para qué?
2: Lo pide la gente.
1: Un abracito muy especial para Jaimito Castro, que hoy está súper feliz, más feliz que nunca, porque está de celebration con la esposita. Happy birthday to you para Emilce. ¡Rico! Mr. DJ, usted no incita a uno a bailar acá en la casa y no lo deja hacer el almuerzo, no, Marce, pero yo qué culpa. O sea,
3: hola, Mr. DJ.
1: Hello.
3: Aquí almorzando, haciendo una pequeña pausa laboral para coger ánimos para terminar el resto del día laboral. Y con tu compañía que nos da ánimos para poder terminar la jornada. Bendiciones, un abracito. Yo soy de la familia Candela.
1: Muchas gracias. Sí, él es Lucho Bermúdez. Para los que de repente no lo sabían, los que ya saben dicen, ¡ah, qué vaina tan sabrosa, Mr. DJ! Bueno, una canción para la tusa, Mr. DJ, puede ser Murió el amor de Paola Jara. Listo, está bien. Vamos a hacerle caso a los oyentes. Ese es mi trabajo, hacer caso a los oyentes de Candela.

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Bueno, así lo dice William Vinasco. Lo está diciendo en este momento Silvestre de Con. Pero ni punto de comparación.

0: Ay, Dios mío, esas canciones. Bueno, le voy a colocar una porque esto merece, esto merece. Ay, ay, ay.
1: Anda, anda.
0: 2 de la tarde, 27 minutos. Antes de irnos con una información, voy a colocar esto así de fondito, sabroso. Porque es que el miércoles pasado yo lo di de una manera muy, muy esporádica también, pero muy rápida. Se nos iba de este planeta Tierra el gran Pedro Marcelino Rodríguez.

Realizó 23 producciones discográficas con Renato Capriles de Los Melódicos. Y aquí nos lo contamos de una manera rápida, como les digo. Pero así lo quería recordar. Y pues hizo esa, ¿cómo decirlo? Triada con la extraordinaria Verónica Rey. Y quien escuchan de fondo, Víctor Piñero. Bueno, estaban por acá revisando algo y es que tengo una información especial para los oyentes de la familia Candela. Pero pongámosle a eso, a ver, hablando de vírgenes. ¿Se vale? Claro, ¿cómo no se va? Se vale. Próximo 26 de este mes, familia Candela. No, no, eso no es nada triste. Escuche la canción, lo que dice al principio ahí Daniel Santos. Se viene nuestra caravana de la Virgen del Carmen, familia Candela. Y todo el mundo está invitado para que se sume a esa gran caravana. Les vamos a ir dando recomendaciones, información, daticos para que podamos unirnos. ¿Por dónde vamos a pasar? ¿Qué vamos a hacer? ¿Cómo va a ser? Esta vez va a ser bien chévere. Claro, el epicentro.

Muy bien, familia Candela, ya lo saben, entonces, pendientes, muy pendientes, porque vamos a irles comentando cómo va a ser la caravana tradicional que se realiza con Candela Estéreo 101.9 y la caravana de la Virgen del Carmen. Ahora invitamos a cantar a Tito Gómez. Yo sé, usted me va a decir, uy, Mr. DJ se equivocó, él no es Tito Gómez. ¿Cierto que usted está pensando eso? Bueno, pues en los coros está Tito Gómez, gran amigo de Frankie Ruiz, en Candela.

0: como el lunes es de Tusa, se están aprovechando. Ahí estaba el príncipe de la canción, José José, con algo de plancha. Que no se nos olvide que aquí nosotros tenemos un especial todos los lunes de planchita. Pero este lunes vamos a cambiarlo por Tusa. Casi que va de la mano, ¿no? Muy parecido.
1: Ya le dije a...
0: Canciones para pasar la Tusa. El próximo lunes festivo desde muy temprano en la mañana. A mí me gusta escarbar, reblujar, no sé cómo le dice usted también, investigar. Me quedo yo con ese. Y yo les tengo una versión, ya que hay mucho... Impresionante, me extraña, me sorprende de buena manera tanto salsero que hoy ahí conectado con los 101.9 de Candela y me están pidiendo salsa a la lata, pero harta. No les voy a colocar una salsa. Miguelito Arboleda, el profe Richie Barro, Juliancho, Richie, Luz, Norma, todo el mundo pidiendo salsa. Les voy a colocar la versión de salsa de la canción que les quiero colocar. Aquí está esta versión que hiciera el cubano Justo Betancur, y esto dice así.

Ella no se llama Rosa, pero sus hijos me dicen por acá, Mr. DJ, es que ella es la más linda de todas, la más hermosa. Por eso la canción le vamos a cambiar el nombre de Rosa algún día, pero nosotros se la cantamos a Azucena Arévalo, qué linda eres tú. William y Karen Alonso le dicen a su mamita,

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1: Un abracito para Azucena Arevalo, que está en sintonía de los 101.9 con sus hijos William y Karen Alonso. No es Rosa, pero es Azucena. Y suena en Candela. Me sale en verso. Cuando su-

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Puerto Rican Power en los 101.9. Recuerde que es el lunes, vamos a tener nuestro especial de Tusa, para pasar la Tusa. Y qué Tusa, de la, además de

0: Muy bien, familia Candela, 315-301-9580, ese es nuestro WhatsApp, Candela. Ven a bailar y a gozar conmigo.
1: Ven a gozar, ven a bailar conmigo.
0: ¿Qué cosa?
1: Baila pachanga, ven a gozar.
0: Bueno, el abrazo para todos los oyentes de nuestra familia. La familia más grande que tiene el planeta Tierra en radio, ¿no? Ay, ay, ay. Eso es lo que hay. Hello.
2: Muy buenas y bendecidas tardes, Mr. DJ, mi gran familia Candela. Mi nombre es Javier García. Reporto sintonía del barrio Juan José Rondón, localidad Quinta de Usme. Yo escucho Candela, Candela, Candela, solo éxitos y no me diga más. Y quiero felicitarme al aire y darme un beso y un gran abrazo porque estoy cumpliendo mis primeros 63 añitos de vida. Y aquí descansando y disfrutando de la excelente programación de Candela, Candela, Candela, solo éxitos.
0: Esa es la actitud. Esa es la actitud, my friend. Raquel, Patton, Javiercito, un abrazo muy grande. Happy birthday to you. 63 añitos, no se cumplen todos los días, ¿sí o no? En absolutely. Bueno, para los que están allá al otro lado diciendo, bueno, ¿y el regalo, Mr. DJ? Se le tiene. Se le tiene el regalito. Empiecen, comiencen a enviar su muñeco mundialista. El coleccionable, sí, exactamente, el del narrador. Hello.
3: Hola, Mr. DJ. Bueno, una canción, Jenny, de Tusa, Amarte, sí, Más No Pude, de Diomedes Díaz.
0: Diomedes Díaz.
3: Reportando sintonía desde Tuba, yo escucho Candela. De los solo éxitos.
0: Ah, muchas gracias. Un abracito, ¿eh? A ver, la vamos anotando. Amarte Más No Pude, Diomedes. Por acá, ¿quién más está? Hey, Mr. DJ, ¿cómo estás? Una canción para la Tusa de Nelson Ned. Muy claro, Nelson Ned. Oye, Miguelito, baila un poquito.
4: Zumba.
0: Jefe, métele candela, jefe, a eso.
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0: María Luna, ¿cómo estás? Un abracito también para ti.
5: Muy buenas tardes, mi familia Candela. Yo escucho Candela, Candela, Candela. Solo éxitos. Muy buenas tardes, mi Mr. DJ. Dios te bendiga.
0: Muy bien.
5: Te deseo un feliz turno, un feliz fin de semana.
0: Thank you.
5: Canción que me gustaría escuchar, de así como de despecho y eso. Me gustaría escuchar esa canción de Luis Alberto Posada, Por Quien Doblan Las Campanas. Gracias, mi Mr. DJ. Dios te bendiga. 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
0: Un abracito para ti también. Dios te bendiga. ¿Por quién doblan las campanas? A ver, le colocamos un pedacito para que no diga, ay, ese Mr. DJ tan, tan pinta y tan creído. ¿Sí o no, Miguelito? Sí, claro. Pueden decir eso. Próximo lunes festivo en Candela Serie 101.9, nuestro especial canciones para pasar la Tusa, éxitos para pasar la Tusa. Ah, ¿cómo dice?
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0: Esto y mucho más será lo que va a sonar el próximo lunes, familia Candela, desde muy tempranito en la mañana, ¿no? Bueno, ahora música para nosotros los sardinos. La pregunta es, ¿estamos listos? Are you ready?
7: Oh.

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próximo lunes festivo, especial de Solo Éxitos de Tusa en Candela para pasar la Tusa. Ya, no, usted míreme a los ojos, primero que cualquier otra cosa. ¿Usted ha pasado alguna tusa en su vida? Sea la que sea, por algún familiar, por algún negocio que no le fue muy bien o como usted esperaba, por un emprendimiento que comenzó y se le vino al piso, porque perdió alguna materia en la universidad, en el colegio. Tusa, eso es tusa. No solamente la tenemos que relacionar con el amor, ¿no? Que pues sí, el gran porcentaje es esa tusa, pero hay mucha clase de tusas. Y alguien me decía, uy, mi Cerrille, pero es que han pedido canciones es de despecho. Y sí, tiene, yo estaba analizando y de verdad, sí. Pero de tusa hay muchas, muchas canciones. De salsa hay una cantidad y me pidieron algo de salsa. Porque hoy están muy salseros ustedes los oyentes. Y el gran Papu Luca junto a la más gigante del sur, la más sureña, tiene una de para la tusa.

0: la Sonora Ponceña. Eso se llama Date Cuenta. ¿Y qué más les puedo mostrar? Es que hay tantas.
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0: Ahí de la salsa romántica hay mucha, muchísima. Bueno, esto cabe en la salsa romántica. Pero de despecho, por ejemplo, de Tusa, es esta.

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1: De Tusa, a ver, como para la Tusa, esta. De Tusa. El gran rey Sepúlveda. Sí, sí, sí, sí, Jorgito, sí. Santiago Cerón, el mismo de Eres. Ahí estaba.
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1: Esta canción se llama Cuando vuelvas conmigo.

Muy bien, familia, que desde el próximo lunes vamos a escuchar muchos éxitos. Éxitos para pasar la tusa. Este próximo lunes tendremos un grandioso especial. ¡Cande!

0: 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Serio, ya tenemos las 3 de la tarde, 36 minutos.
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1: En Candela Estéreo, 3 de la tarde, 50 minutos. 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
1: Familia Candela, ya tenemos las 3 de la tarde, 51 minutos.
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2006. Han pasado nada más y nada menos que 20 añitos. En donde esta canción, ¿qué relación tendrá Familia Candela con esta canción? Ajá, ajá. ¿Qué relación de mi Sevilla? Pero esto es una estación de música tropical. No clouds in my stones. 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Y a propósito, como somos acá melómanos, nos gusta todo, ¿sí o no? Umbrella. Rihanna ha estado calladita. Está amenazando con sacar otro nuevo álbum, pero hace rato está en silencio. Vamos a ver qué va a pasar con Rihanna. Pero qué relación, les estaba diciendo, qué relación tiene esta canción con esta artista. ¿Qué pasaría ahí? Bueno, yo les voy a contar porque hoy estamos en Saturday Latin Group. Y no solamente usted que pertenece a la familia Candela, sino hay muchos oyentes, no solamente aquí en Colombia, sino en el mundo entero, que escuchan Candela y dicen, oh my God, ahí colocan hasta a Rihanna. Bueno, yo les voy a contar qué relación tiene Salió el Sol de Don Omar con Rihanna. Pues resulta que en el álbum King of Kings, esa canción que escuchan ustedes, pues esta canción iba a ser para nada más y nada menos que para Rihanna. Sí. Fue una canción que nació gracias a una pista, o sea, algo instrumental que se creó por allá el productor Echo. Pero la lanzó para Don Omar. Bueno, la lanzó y Don Omar la utilizó. Y la lanzó primero debido a que la casa disquera Universal ya tenía una fecha de estreno programada. Por eso es que Rihanna hizo. Y Don Omar dijo: No, yo la voy a coger para mí, yo la voy a coger para mí. Digamos, entre los que nos gusta el léxico, algo extraño, él fue más abeja, ¿no? Bueno, pues les cuento que la canción se convirtió en un himno global del reggaetón. El reggaetón que, pues dicen que Don Omar es el rey del reggaetón, pero el papá del reggaetón, dicen otros, es Daddy Yankee, que a propósito sigue cosechando muchos éxitos, todavía lo sigue cosechando. A pesar de que se retiró de la música comercial, hoy en día hace música con un mensaje muy especial. Aquí hemos colocado uno que otro. Pues sigue cosechando éxitos, no para de cosechar éxitos. Muy bien, familia Candela, desde Puerto Rico, Estados Unidos, nos venimos para allí nomás para Venezuela a escuchar al Cheche Mendoza y los Satélites con eso que dice. Yo sé.

Mr. DJ, si vamos a hablar de Tusa este próximo lunes, hablemos de Paquita la del barrio con su canción Rata de dos patas. Oiga, sí, ¿no? Tiene toda la razón. Nacho, un abrazo grande para Sebas, para Tere, para Javier García Ramos, para Juliet García, para Luis Orlando y para Camilo, para Gladys.

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0: Silvestre de Dangón en los 101.9, 424 minutos, familia Candela. Bueno, les sigo recordando que vamos a tener nuestra tradicional caravana de la Virgen del Carmen. ¿Qué va a pasar? Pues atentos deben estar los oyentes de la familia Candela, que siempre nos acompañan de la manera más amable y muy especial que va a ser esa caravana. Los puntos, qué vamos a hacer, qué va a suceder en esa caravana del 26 de este mes que va rodando rápidamente. Pues familia Candela, muy atentos a lo que vamos a hacer.
1: Virgen de las Mercedes,
0: Virgen del Carmen, la caravana que vamos a realizar como todos los años, familia Candela, la radioestación oficial de esa caravana, pues los invita para que se unan el 26 de julio.

0: para lo quemado, entonces ya lo saben, familia Candela. Próximo 26. Javier García, un abrazo muy grande, gracias Nacho. Y para Sebastián también, que está en sintonía de los 101.9 de
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Eso me hace recordarles que mañana a partir de las 5 de la tarde vamos a tener un grandioso especial de merengue, familia Candela. 5 a 7 de la noche con ese servidor, Mr. DJ, en compañía de Alejo, nuestro productor de Candela Estéreo. Muy bien, familia Candela, llega Johnny Rivera, la Depre.

0: Dirá usted, pero ¿qué pasó ahí, Mr. DJ? El mundial para nosotros tal vez finalizó, pero para los que nos gusta el fútbol, sigue fútbol. Hoy gran partido en Noruega-Inglaterra, se les dijo, es un duelo de titanes. Y pues, ¿qué creen, familia Candela? Sorpresa, surprise, surprise, surprise. Andreas Schilder acaba de comenzar a hacer la diferencia. Noruega 1, Inglaterra 0. Así como lo están escuchando, familia Candela. 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Al minuto 38 apenas comienza Noruega a hacer los goles. 1 para Noruega, 0 para Inglaterra.
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0: Pues eso era de esperarse, jefe. Jude Bellingham aprovechó un descuido muy, pero muy infantil, están diciendo los comentaristas expertos de la selección de Noruega, y acaba de cometer el empate. Uno para Inglaterra, otro para Noruega. Esto sí está bueno. Y aquí se lo cantamos en Candela Estéreo 101.9. 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Minuto 45 más 2. Ahí está el empate. Inglaterra 1, Noruega 1.
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0: 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Ya les iba a cantar el segundo de Inglaterra, pero no fuera de lugar. 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Benavi Fonable, a la hora, la familia Candela, 4 de la tarde, 50 minutos.
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0: Familia Candela, ya tenemos las 4 de la tarde, 53 minutos en Candela.
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0: El rey del despecho en los 101.9, familia Candela.
1: Hello. Muy buenas tardes. Por favor, nadie es eterno en el mundo.
0: ¿Listo?
1: Y otra vez la tirana.
0: La tirana.
1: Estas son las escogencias de mi esposo.
0: ¿Listo? Perfecto, Vivi. Un abracito muy grande para ti. Los oyentes de la familia Candela me están ayudando todavía. Yo estoy colocando lo que ustedes me han pedido para este lunes de Tusa. Solo éxitos de Tusa. Es que en serio, vea, de verdad. Seamos sensatos. Dolió muchísimo que nos sacaran del Mundial y esa Tusa la vamos a pasar este lunes bien. Porque vamos a tener esos éxitos como para calmar esa Tusa, Dios mío. Muy bien, familia Candela. Así comenzamos otra hora de Solo Éxitos. Son las 5 de la tarde. Yo soy Mr. DJ y una voz candela. Llega es la versión que a todo el mundo le gusta. Hay varias, pero esa es la sabrosa. Willy Colón y el...

Prepárese porque tengo premio para entregarle a los oyentes de la familia Candela. Esa será la hora, esa será la hora donde vamos a entregar nuestro premio. Llega Eddie Herrera a dormir juntitos. Mañana vamos a tener un grandioso especial de merengue, porque usted lo ha pedido, como decía un programa de televisión hace años aquí en la televisión

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0: más.
1: Esto se está poniendo más interesante cada vez, familia Candela. Pues les cuento que Noruega acaba de cometer el segundo gol. El segundo gol, familia Candela. Noruega se pone por delante, 2-1. Y parece que Andreas nuevamente es el autor del gol. No, corregimos. Es Egem. Al minuto 55 hace la diferencia entre Inglaterra y Noruega. 2-1, familia Candela. 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

Bueno, para los amantes del fútbol, los seguidores de Noruega, e infortunadamente el gol fue anulado, quiere decir que van 1-1. Anulado porque Haaland, el que muchas chicas ya, ay Dios mío, Haaland, cometió una falta dentro de la zona restringida para cometer faltas, así que nada que hacer. 1-1. Oye, traicionera, esto suena el próximo...

0: Son las 5 de la tarde, 29. 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En Candela Estéreo, 529 en los 101.9.
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Benito, Benito Barro, 47 minutos, 2 de adición. Benito Barro, pegando para el pivo, alterna el pivo por la pelota, atención. Pica la pelota, arranca con balón dominado, pegando sobre la izquierda, muy bien para Rincón, Rincón con el Benito, pegando para el pivo. Muy bien, viene Colombia, Dios mío, Colombia. ¡Gol!

0: Muy bien, let's go, let's go, let's go, es que vamos. Hace rato me han dicho, y esa canción me cerrille que lo hace a uno como, como ir a un lugar especial. A ver, Lucy, Juliancho, a bailar con esto que dice. Oye,
1: síguelo.
0: ¡Ay! Que se sepa.
1: Que soy cancha, pero síguelo.
0: Ana, ¿cómo estás? Un abrazo muy grande. ¿Los muñecos mundialistas ya los tienen o no? Muñecos mundialistas, los voy a recibir ya mismo. 315-301-9580. Vamos a ver los oyentes de la familia más grande de Colombia, la familia Candela, Candela, Candela. Y vamos a poner a rodar la ruleta en esta hora. Bueno, ahí va el subliminal para Lucy y para Juliancho. ¿Para dónde van? ¿Para dónde van? Dice Rilla, y hay una canción que no puede faltar para el lunes de Solo Éxitos de Tusa. Y es una que hace Diomedes Díaz. Te quiero mucho.

Bueno, familia, que llegó el momento. Así en medio de la canción lo vamos a hacer esta vez. Para los oyentes que sean pilos ahí. Código, voy a leer el código, familia Candela. Atentos, atentos, atentos, atentos. 55. 55. 895. Si usted se acaba de escuchar su código, envíe la nota de voz diciendo: Mr. DJ, acabo de escuchar mi código 55. 895 y

0: Mr. DJ, Mr. DJ, acabé de escuchar mi código y me lo gané.
1: Esa es la actitud. Muy bien. Muy bien a nuestra oyente que estuvo pilas ahí, acaba de llevarse el premio mundialista.

Ese especial de merengue para mañana no se lo pueden perder. O sea, imperdible. Mañana 5 de la tarde hasta las 7 de la noche. Mañana. Y el festivo, solo éxitos para pasar la tusa.

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0: Familia Candela, ya tenemos las 5 de la tarde, 53 minutos.
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Mañana no, mañana vamos a tener un especial impresionante que nadie se puede perder. Mañana vamos a tener nuestro especial de merengue a partir de las 5 de la tarde. Rica, rica arena. Aquí está Cuando el Amor Se Daña, familia Candela.

0: Así es, jefe, qué golazo. En el tiempo extra, familia Candela, después de los 90 minutos, exactamente en el minuto 93, el mismo del primer gol, Jude Bellingham, acaba de meter el segundo gol para Inglaterra, lo que quiere decir que Noruega va 1, Inglaterra 2. ¿Qué va a pasar? Todavía hay tiempo. Están jugando los 15 y 15, vamos a ver qué pasa. 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

Bueno, lo que va a escuchar a continuación, pocas veces. Esa canción tiene una historia de hace muchísimo tiempo que le venimos siguiendo los pasos a esta cantante, sobre todo a la cantante, porque ustedes me permiten y les coloco de nuevo el grito que hace. Resulta que para CNC Music Factory, como también lo fue para Black Box y otras agrupaciones, no fueron muchas, pero sí algunas, hicieron una pequeña trampilla. La que canta no es la que ellos decían que cantaban y que salía en las portadas de los discos. Es nada más y nada menos que Martha Wash, una de las cantantes más importantes de la música para aquella época de los 80s. Y pues ella en esa canción había grabado previamente eso que sonaba ahí, pero luego le corrieron la butaca, por decirlo de la manera más coloquial. Everybody Dance Now no recibió los créditos y ella, pues, ¿qué hizo? Demandar. Como lo hizo también con Black Box y con otras agrupaciones que le robaron la imagen, la voz. ¿Qué?

En un programa de televisión la entrevistaron a Martha Wash y no creían. Los entrevistadores decían, no, no puedo creer. Y le dijeron que cantara ese pedacito. Cuando lo hizo quedaron sorprendidos. De hecho, habían hecho una apuesta entre los mismos realizadores del programa. Freedom Williams es quien rapea esa canción. Gonna make you sweat. Te haré sudar. Lo que dice CNC Music Factory, que después se vio envuelta en un problema impresionante por su cofundador. Porque dijo, no, espere, vamos a hacer esto porque el nombre es mío. O sea, bueno, en fin, eso terminó en problemas. Aquí está Pipe Bueno, Cumbia Pedregal.

Bueno, hay muchos comentarios acerca de lo que está pasando en estos momentos con el partido que les he venido cantando los goles. Y sí, algunos dicen, no, es que nadie le da la talla a Inglaterra. Están duros. Bueno, familia Candela, ¿cómo no voy a decir que mañana nuestro especial...

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0: Bueno, semifinalista Inglaterra, familia Candela. ¿Pasó? Sí, así como le dije, acabo de escuchar, Funky. ¿Cómo que qué? ¿Cómo que qué? Esta canción tiene varias versiones. La quisiera Antonio Aguilar, La Rueda. La quisiera Celia Cruz. Y esta, de Frankie Ruiz.
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0: 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Mañana, escucha muy bien, a las 5 de la tarde nos encontramos nuevamente para disfrutar de nuestro especial musical Candela, solo de merengue. Y el lunes, nuestro especial, solo éxitos de Tusa. Yo soy Mr. DJ, para todos bendiciones totales.
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